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0: están? Buenas tardes. ¿Cómo les va? Esto es el show del fútbol aquí a través de la mejor FM 92.5. Aquí con el Lick Diesel, grata compañía y listos para platicar este viernes. Ya está por jugar Rayados.
1: Ya, a las 7,
0: compañero. Oye, la alineación. A ver, quiero ver la alineación. Ya estará.
1: ¿Cómo andamos, racita? Muy buenos, muy buenas tardes. Ya las extrañaba.
0: Sí, no te creo.
1: Sí, yo sé que no, sí me vi bien mentiroso, ¿verdad?
0: No te creo.
1: Pero no, prometo que sí los... Me dice señora cuando yo juro, se enoja cuando digo que no debo de jurar. Pero fíjate, prometo que sí.
0: Prometer está mal usado,
1: te voy a decir. ¿En serio?
0: Claro, tú que eres un estudioso del
1: lenguaje. Correcto, del léxico.
0: Prometer es algo que vas a hacer a futuro.
1: Ah, ándale, es que es cierto. ¿Y jurar?
0: Jurar, pues es jurar. O sea, yo te juro que sí fui, yo te juro que no era, yo te juro que lo que sea, está bien. Pero yo te prometo. Es algo que vas a hacer en el futuro. Una promesa es futura.
1: Es correcto. Entonces yo te prometo algo. Que sí te extrañé.
0: No.
1: Está mal dicho.
0: Pues sí, porque la promesa es a futuro.
1: ¿Sabes qué?
0: Y se usa mucho porque la gente, sí, por evitar la palabra
1: el te
0: jurar,
1: juro.
0: Por términos religiosos y lo
1: es
0: que tú
1: correcto.
0: Quieres, no quieren decir juro y dicen prometo. Y yo, pues, te prometo algo que apenas.
1: Que lo voy a hacer.
0: Exacto. No que ya pasó.
1: Te prometo que no lo vuelvo a decir.
0: Te juro.
1: No, te prometo porque es a futuro. Eso sí. Eso sí vale. ¿Cómo andamos, compadrito? La verdad es que ya están. Vámonos. Rayados tiene que ganar, ¿no?
0: Todavía no.
1: Rayados gana, ¿no? Sin problemas. Párate, venado. Ponlo, que está bueno ese.
2: Buenas tardes, saludos a mi Toño Nelly, a mi Lick Diesel. No sé si ya llegó el Pello, también saludos al Pello. ¿Qué onda con ese chavo nuevo que llegó? De seguro va a haber vironga y de gratis. Por eso llegó hoy viernes.
1: Me avisaron que iba a haber fiesta, pero no era aquí.
0: Hubiera esperado que llegara con una ofrenda.
1: Con algo, ¿no?
0: Una ofrenda, digo.
1: Sí, no.
0: Toda la semana.
1: Un cafecito, unos tacos.
0: Unas donitas.
1: Lo voy a hacer. Prometo que lo voy a hacer la próxima semana. Entra, porque es una promesa,
0: sí,
1: a futuro.
0: Pero no la cumples. O sea,
1: No. No soy un desprometedor. ¿Por qué? Porque.
0: Y fíjate, ya te aprendió el mal ejemplo Toribio.
1: No.
0: Ya tampoco no viene.
1: No vino esta semana Toribio.
0: Sí, no, sí vino.
1: Ah, no, pero, no me hagas eso.
0: Pero nomás un día yo sí quisiera, fíjate.
1: Sí,
0: un día,
1: fíjate que sí.
0: Cuatro ya no.
1: Sí, cierto. Mi Toribio se agrandó.
0: Oye.
1: Como zapato
0: Esteban
1: de payaso.
0: Esteban Andrada. Ahora sí, ya estás del.
1: Jueguele.
0: Rica Chávez.
1: Sí.
0: Salcedo y Aceves.
1: Sí.
0: Arteaga.
1: Sí.
0: Ambriz.
1: Ambriz del Tenso.
0: Y Oliver.
1: Bájale al himno. Nah, no es cierto.
0: Y César Garza.
1: Sí, César tiene que repetir.
0: Doble contención.
1: Pues, es que Atlante es un gran equipo.
0: Oliver Torres.
1: Juega en el Azteca.
0: Sí. Luca Orellano, Corona. Y Kuipers. Entonces, a ver, va. Andrada.
1: Sí, de guardameta.
0: Rica y Arteaga.
1: Sí.
0: Salcedo y Aceves. Los dos son zurdos.
1: Sí.
0: Ahí te encargo. Los dos son zurdos. Ambriz y Garza.
1: Sí.
0: César Garza. Oliver.
1: Adelante. No jugarán al revés.
0: No creo.
1: No crees.
0: ¿Quién adelante?
1: César.
0: No sé. No creo.
1: ¿Tú crees que no? ¿Tú crees que Oliver va a estar más suelto?
0: Pues es la lógica.
1: Sí,
0: ¿no?
1: Sí.
0: Porque César es contención.
1: Sí.
0: A lo mejor se alternan.
1: Pero
0: o, a
1: ya
0: lo
1: ves
0: mejor,
1: que...
0: o a lo mejor es Ambriz clavado y dos adelante.
1: Y dos. Pues ándale. Esa me gusta también.
0: Luego Orellano, Tecate.
1: Tecatito.
0: Y Kuipers.
1: Buen cuadro. Oye, que está lastimado este hombre, Diego.
0: ¿Quién?
1: Diego Rossi, está lastimado.
0: No, deja ver si está en la banca.
1: Porque escuché algo ahí.
0: ¿No está en la banca?
1: Sí, sale en el banquillo.
0: No sé, a lo mejor no está al 100, pero está en la banca.
1: Escuché algo que andaba medio tocadón.
0: En la banca tiene al Mochis, al Hueso, a John Estefan, a Rossi, a Iker.
1: Sí.
0: Iker no estaba convocado con una selección menor.
1: No sé.
0: ¿Sí?
1: Pero a lo mejor de ahí se va, ¿no? Porque todavía es viernes. Normalmente ves que las convocatorias reportan.
0: A ver si te sale cuando reportan la sub-23.
1: Normalmente reportan los domingos.
0: Iker Fimbres. O sea, sí está convocado, pero ¿cuándo reportan?
1: ¿Cuándo reportan?
0: A lo mejor reportan el lunes.
1: Sí,
0: o
1: después
0: mañana.
1: De la.
0: Luego, Eric Aguirre. ¿Por qué soy tan fuerte? No, pero.
1: No.
0: Iker Fimbres, Eric Aguirre, El Corcho, Omar Gálvez, El Maguito, Roberto de la Rosa. Y Uros Dirty Beach. Ahí el Chuca.
1: Sí, el Chuca. No, pero tienen que ir a ganar. Digo, Tigres, el peor Tigres de todos los tiempos existentes, le ganó apenas al Atlante.
0: Sí.
1: Rayados tiene que pasarle por arriba.
0: ¿Quieres ver la superalineación del Atlante?
1: Del Atlante. Voy a conocer nomás, yo creo que al Piojo.
0: ¿Oscar Jiménez?
1: No.
0: ¿El portero?
1: Jiménez. Ah, sí, sí, sí.
0: Oscar Jiménez. Eduardo III.
1: Ándale, para que la cuña apriete. Ah, no, ese no es ese de Tigres.
0: Juan Carrera.
1: No.
0: Walter Clark.
1: No.
0: Aarón Quiroz. Eugenio Pisuto.
1: Ándale, ya se tiró.
0: Luis Calzadilla. Walter Portales.
1: No.
0: Martín Serrafiore. Johan Julio Palacios. Y Luis Puente.
1: No.
0: Director técnico.
1: El famosísimo Miguel.
0: El Piojito.
1: El Piojito Herrera.
0: Ahí está.
1: No juega mal Atlante,
0: O sea, no juega mal.
1: La verdad, digo, los resultados
0: trae
1: no lo han
0: presidido. 6 sin ganar.
1: Sí, pero no juega mal. O sea, futbolísticamente hablando, hacen buenas cosas. A mí me gustó mucho el partido de Tigres y sí lo tengo que reconocer que le ayudó muchísimo esa expulsión para que Tigres ganara. Y obviamente el penal que ese era inobjetable, que se nos iba a venir la noche. Pero creo que Atlante intenta cosas que con las condiciones que tiene el equipo y con la, ¿cómo es?, los nombres que desafortunadamente no los tenemos bien ubicados. Te digo, conocemos más a Pisuto y a Eduardo III, y obviamente el portero, que también ya
0: imagínate,
1: tiene muchos años
0: en Tigres. Pues nunca jugaron,
1: ¿no? Bueno,
0: casi nunca jugaron.
1: No Pisuto, yo no recuerdo haberlo visto.
0: Es indiscutible.
1: Sí.
0: Qué bien por ellos.
1: Y Pisuto inició muy bien el torneo, inició metiendo goles. Entonces yo sí creo que Rayados, y no es, como dice la raza, no es guasa. Yo creo que Rayados tiene que ganar. Y creo que va a ganar. Digo, ahora sí, oye, de repente el video me aparece donde dice, si tuvieras 100,000 pesos,
0: claro,
1: te lo juro, yo sí solo se apostaba.
0: ¿En serio?
1: Sí, claro. ¿A poco tú darías? O sea,
0: yo daría.
1: ¿Tú crees que un empate es un buen resultado para Rayados?
0: No, es malo, pero no dudo que empaten. No dudo que empaten.
1: O sea, ¿tú le vas al empate?
0: No. O sea, yo creo que es Rayados o empate.
1: Sí,
0: pero
1: sí,
0: no
1: sí.
0: Me iría clavado que Rayados gane.
1: Pero primero dices, ¿empata o gana? No, yo digo, ¿gana o empate?
0: Sí.
1: Es lo mismo, pero es diferente.
0: Sí.
1: Sí, no, yo creo que Rayados... Es que trae mucho Rayados.
0: Bueno, sí, de que traigas es una cosa.
1: No, y Tigres también, pero no trae nada.
0: Que traigas es una cosa y que te jale es otra, ¿verdad?
1: Sí, totalmente de acuerdo. No, pero creo que va a ser un gran partido. Ahorita la raza para que vaya calentando. Ay, ya se me dio sed. Y después el otro, ¿para qué me alborotaba la hormona? Dice que va a haber che, mironga.
0: No sé qué. Aquí está, Tavo nos consigue la información.
1: A ver.
0: Van a reportar domingo 28 o lunes 29.
1: Sí. Sí.
0: Entonces, hasta que termine la jornada.
1: Sí, y luego es la jornada esta es en viernes.
0: Es que son minutos. Tavito, ya que andas en eso, a ver si está el rol de los partidos que van a jugar.
1: El de la selección.
0: Porque ahí podemos ver cuántos minutos podría llegar a acumular.
1: Ah, claro.
0: Por los jugadores.
1: Sí, no sé cuántos. Ah, bueno, eso es lo que van a checar. ¿Cuántos minutos? ¿En cuánto se convierte, no?
0: No.
1: O sea, no, o es.
0: Es. Si la selección juega 3 partidos.
1: Ey.
0: Son 90, 90, 90.
1: Sí, sí, sí.
0: Aunque no jueguen.
1: Pero son dos partidos. O sea, serían 180.
0: 180. Pero para que esos 180 cuenten,
1: tiene que
0: tener 180 reales en la liga.
1: En la liga. No, entonces sí los va a tener. O sea, no, a lo mejor no ahorita.
0: No, pero se los va a dar.
1: Pero se los van a dar.
0: Se los va a dar, porque ahí tendrías 360 minutos, porque tiene 2 jugadores convocados. 360 minutos. Más los 180 de cada uno, que obligatorio,
1: claro,
0: ya son otros 360. Nomás ahí ya completaste casi la mitad de los minutos.
1: Sí,
0: bueno,
1: no.
0: Más de la mitad de los minutos.
1: No, y anda jugando muy bien el golecito que hizo el alcalde. No sé cómo le digan ustedes ahora, el César Garza.
0: Ah,
1: es el alcalde, ya ves que al otro andaba diciendo.
0: El otro es el diputado.
1: El diputado y el alcalde. Oye,
0: qué bárbaro.
1: ¿De qué se trata esto?
0: El Senado ahí. Vamos con mensajes de la banda, 811-2200-925.
2: A Milik dice, anda usted bien mal. Yo le he puesto los 100,000 bolas
1: al
2: Atlante del Piojo, hombre. El Atlante no juega mal.
1: No juega bien.
2: Y los va a hacer sufrir ahí en el Azteca. De mí se acuerda, me dice, quítele 100,000 pesos. No, 1,000 pesitos, no, ¿cómo ve? Pasaditos ahí con el señor Meli.
1: Estamos hablando ficticiamente, tranquilo, raza.
0: Ah, pues 100,000 pesos ficticios yo también.
1: No, hasta 1,000,000,
0: reales,
1: métele.
0: Reales.
1: El lunes voy a llegar bien felón, vas a ver.
3: Oye, Lick, pues parece que tienes los 100,000 pesos, vas cada que quieres.
1: Ah, exacto, bien. No sean bien, así. ¿Por qué? ¿Por qué son así tan celosos, hombre? La verdad es que, gloria a Dios,
0: el Lick tiene contrato por un día a la semana.
1: Un día y medio.
0: Entonces no inventen.
1: No, sí, no, no empiecen, no empiecen, por favor, ¿eh? Pero no, no, pero vengo con un gusto y con una pasión. Con el alma, diría don Robert. Pero sí, no, no, no. Aquí andamos, raza. No sé.
0: Oye,
1: no sé,
0: pero espérame, a ver, Tavo.
1: A ver.
0: Estos son partidos de preparación. De los de la Copa Pachuca. Sí, entonces, pero estos no cuentan.
1: Ah, no son, no son FIFA.
0: No cuentan.
1: O.
0: La
1: Copa Pachuca.
0: Son dos partidos. Sí. No, pues estos no cuentan.
1: O esos no son.
0: No.
1: No, pero si hay convocatoria tiene que ser. No,
0: no, no, pero tiene que ser un torneo oficial.
1: Tiene que ser oficial. Y
0: aparte no se van a perder nada, pues van a la fecha FIFA.
1: Sí, sí, sí.
0: O sea, eso es cuando te los quita. Ah, qué
1: bueno. Ah, no, no, para que vean, ¿eh? Mira, mi gordito de oro, no, ni en mi casa, ¿eh? Nos atienden así, ¿eh?
0: No, donito, no.
1: Mira nomás. No, no, no. Mira, no, hombre, qué chulada. Y lo deja tú, mira, bien fresca. Sí, no, así me veo, así me veo. Sí, la neta, sí. Ojo vidrioso, boca reseca.
0: Viene la moto.
1: Vengo en la pinga.
0: Viene trepado.
1: Sí, la neta que sí, ¿eh?
0: Oye, no, entonces estamos fuera del. No cuentan. No cuenta.
1: Fíjate que yo no tengo información.
0: Es que a ver,
1: sí,
0: si es fecha FIFA y no te, para empezar, no te obstruye ningún partido, sí, pues ya desde ahí no hay daño.
1: Ey.
0: O sea, no te va a regalar minutos como por qué. El daño es cuando es un torneo oficial, sí, que te los tienes que llevar y que tú no puedes contar con ellos en el club en partidos oficiales.
1: Es correcto.
0: Entonces no cuenta eso.
1: Pues como son rayados, yo creo que lo van a poner.
0: No, hombre, qué relajo.
1: No, no.
0: Es que con esto.
1: Oye, sí. Pero no, no, no. Ojalá, ojalá y se los tomen en cuenta. Que la verdad, no los van a ocupar, hombre.
0: No los van a tomar en cuenta.
1: Es o sea, no, ya es oficial que no, pues, es claro oficial.
0: No, porque no es oficial el torneo y porque son partidos amistosos. Bueno, sí, una copa.
1: Sí, sí, sí.
0: Aquí local. Y aparte, no les daña porque no les quita ningún partido.
1: Sí, sí, sí, sí. No se interponen. Ahí está. Ah, mira, ya nos mandó ahí, ya, ya. Ya lo mandó, bueno, en grandote, Tabo. En grandote,
0: no,
1: mi Tabo. Ya se enojó.
0: Todo lo contrario a lo que ya
1: sí,
0: dije.
1: Sí, Tabo. Regáñalo, regáñalo, Tabo. Tienes razón. Él tiene toda la boca llena de razón.
0: Los partidos amistosos de la selección sub-23 ante Pachuca y Atlante no suman minutos de forma directa en el terreno de juego para la regla de menores, debido a que se trata de encuentros de preparación fuera de la competencia oficial.
1: Ahí está.
0: Ahí está.
1: Consumado es. ¿Ves, Toño?
0: Ahí está, ahí está.
1: O sea, te dices y luego te contradiciste.
0: Pero luego no van a ir a ningún torneo.
1: No.
0: No, pues.
1: No.
0: Bye.
1: Bye.
0: ¿Por qué me confundes?
1: No, no, pues tú fuiste el que dijiste. Yo dije, pues lo de los minutos y que 180 y que 360 y que no
0: yo
1: sé qué.
0: Yo pensé que iban a un torneo bueno de
1: yo también.
0: Eliminatoria o algo.
1: Sí, sí, sí. Porque tienen, ¿qué son? ¿Tres o cuatro partidos en la selección mexicana? Son tres, ¿no?
0: La mayor.
1: La mayor,
0: cuatro.
1: La mayor.
0: No,
1: son cuatro partidos.
0: Son la sub-23.
1: Sí, sí, sí, sí, me queda claro.
0: Son amistosos también.
1: Y tampoco cuenta. Ah, no, pero ahí no. Tampoco cuenta.
0: Pues no.
1: Morita ahí no entra ahí. Esos no. No, pues así no.
0: No.
1: A ver, si te lastima uno ahí, ¿ahí qué?
0: Pues siempre. Siempre se riesgo.
1: Existe
0: con
1: esa
0: la
1: posibilidad.
0: Selección.
1: Sí, sí, sí. Ey, ha pasado cualquier cantidad de veces, ¿eh?
0: Sí.
1: De que dice, nomás va ahí un ratillo. Mira, mira, no, hombre, estos están a las vivas de volada. Oye, acaba de salir el sol aquí por una ventana. Mm. Sí, va a entrar el sol por una ventana. Ah, es mi compadrito Pello. Es mi compadrito. Ah, Pello. ¿Quieren ponernos en contra? Porque bien me lo dijo, no, Tavo. Ponte,
0: dijo,
1: ahí.
0: Dijo, yo llegué primero, yo me siento aquí.
1: Sechi.
0: Así dijo.
1: Sechi dijo. No, no.
0: Así
1: no.
0: Dijo, así Tavo. Dijo el
1: mi no, compadre el viene el con el una llegó, camisa.
0: Dijo, ¿cuál es la silla de Pello? Le dije, pues la de aquí. Dijo, ah, como no ha llegado
1: aquí,
0: yo me siento.
4: ¿Qué? ¿Qué? Para no venir, güey.
1: Ah, oye.
4: Por si sí que no viene nunca.
1: Oh, oye, ya todos contra mí. Compadre, ¿tienes una camisa color atardecer? ¿Eh? De ese de las 6 de la tarde.
5: Buenas tardes, amigos del show del fútbol. Chupa López, jugaba con quién. A través de la 92.5, a ese lado. Que nos estamos consagrando.
0: Había un jugador no del Cruz Azul que Chupa López.
1: Chupa López.
5: Chupete Suazo anda ahorita. Por cierto, a 40 minutos de que comience el partido en la cancha del Azteca, no siento ambiente de previa. Siento más ambiente como si estuviéramos aquí cotorreando en la madrugada, echando
1: caguamas. Si no hubiera nada de tema.
0: De hecho, estamos pensando que este programa nos lo demos que es de 2 a 4 de la mañana.
1: Sí. Lo van a retransmitir.
5: Ya está la
1: ya la dimos. Ya, compadre.
5: Ocampos, Rossi en la banca.
1: El uruguayo.
0: Va con Ambriz y Adame. Y Garza. Ambriz y Garza.
5: Frijol.
0: Y Oliver.
5: Frijol, Garza, que suma minutos.
0: Sí.
1: Yo diciéndole el alcalde y tú el frijol.
5: No, es que así le dicen.
1: Así le dicen. Ah, ok, ok.
5: El frijol, Garza.
1: El frijol.
5: Nada más que hay que documentarse, hay que estudiar a los jugadores para darse cuenta que así le dicen desde.
1: Desde niño, desde el frijolito. Es que era el chichero y él era frijol.
5: O sea, a lo mejor, fíjate.
1: Por ahí va, dices.
5: Pero Monterrey se ocupa a sumar minutos a la regla de menores. Penúltimo lugar. Penúltimo lugar.
0: Oye, en ese rubro. Los jugadores que van a los U23 es partidos amistosos.
1: Sí.
0: No cuentan.
5: ¿Ves, Toño? Y yo que le andaba diciendo de la mañana al Cora. No, Toño, yo ya no voy a confiar en ti.
0: No confíes.
1: No, ahorita, no, ahorita acabo de solucionar.
5: Mucha gente rey, Vani.
0: Es que me distraigo. Yo te recomiendo seriamente que no confíes en mí.
1: Sí.
0: Cuando un dato, no me lo creas.
1: No. Ya ves que es el dato Salazar. Tú eres. Pregúntale el dato Nelly. El dato Nelly es pregúntale un dato confuso.
5: Por cierto, ¿a qué se debe la presencia hoy del Iglesias? ¿Que va a haber tamales? ¿Va a haber tacos?
1: La raza.
0: Sabes que yo pensaba que iba a llegar con una ofrenda. O sea, porque cuando uno pues comete una falta, ¿verdad?
1: No, pero no he cometido faltas.
5: Ayer dijiste que ibas a venir.
0: Exacto. Llega con una ofrenda.
1: Hubo una confusión.
5: Ayer
1: me confundí.
5: Aquí vas a estar en el programa.
1: Sí, te dije. Era
5: te
1: una...
5: comprometiste con la gente de la mejor, con mi compadre Musquis, sí. Con Tavo. Ayer estaba Juanito, todo el mundo.
1: Toda la banda.
0: Sí.
5: De hecho, no querían empezar el programa hasta que llegaras.
0: Hasta ¿y te habíamos dejado esa silla?
1: Sí.
0: Pello dijo, no, le voy a dejar la silla.
5: Saulito te estaba esperando también.
1: Me trajo. Me trajo agüita Saulito.
5: Pero ayer quedaste.
1: Saulito, mira.
5: Abajo. Ah, todos menos a mí.
1: No, con todos menos conmigo. Se llama esa canción.
5: Y le dieron crudo a Diesel.
1: No digan eso. Ey, ya necesito que cambien ese concepto de mí.
0: Sí.
1: Porque ya, eso sí también. Porque ya me ven ahí en el antro y me abordan. O sea, no, yo ya no soy así como ustedes creen.
0: No.
1: Ya he cambiado mucho. Soy otro. Ya voy
5: a otro. Hay que demostrarlo con hechos.
0: Fíjate, así decía un amigo. A mí no me gusta tomar. Nomás que me echo dos y soy otro.
1: Y a ese le encanta. Yo ya me junto con Araujo. Ya voy a empezar a ir a platicar. ¿Cómo se llama este muchacho? El cachetito. Ah, no, el que estaba allá. Ah, no, es este Franco.
0: Franco.
1: Alan Franco.
5: Ah, el que andaba en los antros.
1: Sí, ya voy a empezar a juntarme con él. Para poder platicarle.
0: Trito, hombre, pues.
1: Sí, hombre.
0: Se permite.
5: ¿Y cuál es la alineación del equipo de Miguel Herrera, Toño?
1: ¿Ya la dimos?
5: También la dimos.
1: Compadre, es que pues no estamos, ya ves. Mira, no venías escuchándonos,
0: el
1: ¿eh?
0: El Murumóvil. No agarraste el equipado.
5: No, a ver, estaba en una llamada.
0: Trae una tapa. No,
5: estaba en una llamada importante.
1: Mira. Trae una tapita. Para que luego no digas que no te quiere.
5: Trajo agua a Saulito.
1: Mira nomás.
5: Mi compadre Saulito, que lo veo bien mamado a Lores también como un servidor.
1: Compadre,
5: no le baje.
1: Métale.
0: Mira, estamos haciendo un concurso a ver cuántos conocen.
1: A ver cuántos.
0: Atlante. Oscar Jiménez.
5: Sí, ese sí portero que estuvo en la América en León.
1: Es correcto.
0: Eduardo III.
5: La bestia. La bestia. Multicampeón con Tigres, con más títulos. Háganle como le hagan que Sergio Canales en Monterrey.
0: Juanito Carrera.
5: Me suena bastante.
1: No, te pone
5: muchísimo
1: una
5: chicana.
0: No, yo me acuerdo de Popo Carrera, pero ese era ya.
5: No,
0: era
5: sí,
0: otro.
5: Sí, de acá enfrente.
0: Saludos a Popo.
1: Juanito dice que era el operador. No, Walter, no es así, güey.
0: Walter Clark.
1: No.
0: No formado en México.
1: No, pues no.
0: Aarón Quiroz.
5: Walter Clark es uruguayo, me parece.
0: Pues sí, no.
5: O es... argentino.
1: Nah, o chileno, no, brasileño.
5: Ah, paraguayo.
1: Compadre. Estuvo buena esa, ¿eh?
5: Son tres.
1: Te fuiste al tracatraca, pa, dijo, una
0: es
1: va a entrar.
0: Tiene triple nacionalidad.
1: Sí, tiene triple.
5: Adelante, para acá, Chagui, por favor, tú también.
1: Oh, qué
0: lástima. Aarón Quiroz.
5: Ya se ha percatado, Chagui.
0: Aarón Quiroz. Eugenio Pisuto.
5: Claro que sí.
0: Estelar.
5: Surgido en el Pachuca, jugó con León, estuvo con. Por supuesto, campeón con Tigres, de hecho, Pisuto.
0: Qué bárbaro.
5: ¿O no? Espérame, ya me puse a dudar. No, creo que sí fue campeón.
0: No, sí. Sí
1: si fue un dato Nelly,
5: sí,
1: chécalo.
5: Sí, hay que dudar.
0: Chécalo. Luis Calzadilla.
5: Me suena también. No. Ah, no, ese sí le estaba poniendo un baile a Chuy Garza, aquí.
1: Él que se los da, sí.
5: ¿Quién más?
0: Walter Portales.
1: No.
5: Paraguayo también creo.
0: Es menor. Nada.
1: No, si le vamos a estar tirando a los dardos, a ver si le atino a uno,
5: Digo uruguayo porque su abuelo es de Uruguay.
1: Sí, es de.
5: Hay que documentarse, dice.
0: Martín Serrafiore.
5: Ese es
1: argentino.
5: No, ese jugó en Chile. Jugó en Chile, no sé si es chileno, pero él jugó en Chile.
0: Ah, es argentino.
5: Pero jugó en Chile. Mira, chécalo, ponle dice ahí en tu
0: búscalo en TikTok.
5: Para que veas, viene de Chile. Yo soy un chileno.
0: Johan Julio Palacios.
5: Sí, estaba en el Querétaro, ecuatoriano.
1: Ah, sí, cómo no.
0: Y Luis Puente.
5: Mexicano. Ese fue el que jugó contra Nahuel Guzmán.
1: Ah, sí, sí. ¿Y ya? ¿Cómo es que se llama ese muchacho? El que voy a buscar.
0: Martín Serrafiore.
5: Viene del fútbol chileno.
0: Con ese, Serrafiore. Martín.
5: Me dejo de llamar el gurú deportivo.
0: Con ese.
1: Con ese.
0: Ese es la S que no es E. La S que no es E.
5: Así tal cual te lo digo.
1: A ver, Martín Serrafiore. Serrafiore.
0: Serrafiore.
5: No le sabe, dice.
1: No, no, no, aquí está, aquí está.
0: Edad 29 años.
5: Bueno, ahí para el lunes, si quieres.
1: Oh, que la. Es que déjame
0: 20 de julio del 97 en Villa Ballester.
1: Para. Debut, ligas, aquí está. Huracán, Internacional, Curitiba, Vasco da Gama, Independiente, Higgins y Atlante. Ah, el Higgins es de...
0: El O'Higgins.
5: ¿De dónde es el Higgins? Ah, sí, sí. ¿De dónde es el Higgins?
0: Ver, pícale, no, no, no. Sí, pícale.
1: Chileno.
5: ¿De dónde es?
1: Sí, sí, sí.
0: O'Higgins.
1: O'Higgins.
0: Club Deportivo O'Higgins.
5: ¿De qué país? Gracias.
0: También llamado O'Higgins de Rancagua u O'Higgins Football Club.
5: De Chile.
1: Fútbol, ¿verdad? Chileno. Fútbol
0: equipo chileno. Profesional de la primera edición del fútbol, sí, chileno, con sede en Rancagua.
5: ¿Y qué te dije yo? Dice el
1: no,
5: que
1: no, muy
0: acabo
1: bien
0: de descubrir que hay una ciudad que se llama Rancagua.
1: Sí, no, Chile. No.
5: ¿Les dije?
1: No, no. Chileno.
5: Ahí está.
1: Compadre, bueno, de cinco le atinaste a uno, muy
5: no,
1: bien,
5: no,
1: compadre.
5: No, no, sí hubo más. Monterrey con la obligación absoluta de sacar a los tres
0: no,
5: puntos.
0: No, no los presionen. No los...
5: Cualquier otro resultado,
1: ¿verdad que sí?
5: No sería el adecuado para el Monterrey. Igual mañana yo, también Tigres.
0: Yo coincido, pero de ahí a que lo saque yo no estoy seguro.
5: Ah, no, es otro boleto. Exacto. Pero la obligación no, está no, para pues sí, el equipo de Almeida.
0: Oye,
5: que ya empezó a tener la cama.
0: Puebla es el mejor visitante, ¿eh?
5: Sí,
0: Puebla tiene tres Puebla, ganados de sí, cinco.
5: Puebla es el mejor visitante, no va a ser nada sencillo para el equipo de los Tigres. Los últimos tres enfrentamientos en el Volcán Tigres-Puebla ha ganado Tigres, nada más que en los tres partidos Tigres llegaba más arriba que Puebla en la tabla general. Hoy es al revés, hoy Puebla llega...
0: ¿Con el doble?
5: En puestos de liguilla, sí.
0: 14-7.
5: Y Tigres está en el lugar número 16 actualmente. Y en el caso del Monterrey, no me gusta que Almeida haya abierto el paraguas diciendo que para él mejor se hubiera cancelado el partido por el tema de que...
0: Tiene razón mi Mati, no, tiene razón. Claro,
5: no, no, Toño.
0: Claro, te quitan dos jugadores estelares.
5: No, no, Toño.
0: Tiene razón Mati.
5: No, no, Toño. El Atlante es la plantilla
1: calmado
5: de menos valor en todo el fútbol mexicano.
0: No importa.
5: Si no le puedes ganar al Atlante con dos ausencias, perdóname, ¿a qué estamos jugando? Con todo respeto para Almeida, me parece que tiende la cama, porque entonces, si empata hoy Monterrey o pierde, no, es que me faltó Orbelín Pineda, me faltó el gran Toro Guzmán.
0: Claro, hoy va a poner dos zurdos, va a poner a Cebes y a Salcedo.
1: En la central.
0: ¿Ves?
5: No,
0: hay, un
5: no
0: perjuicio,
5: compro, pero
0: hay un perjuicio.
5: No conocías al 90% de la plantilla de Atlante. Nada más tú y Diesel conocían a tercero.
1: Sí. No, no, no, y a Pisuto.
5: Y a Pisuto, tienes razón. Bueno, me equivoqué, perdóname, el 90% de la plantilla.
1: Sí, tienes
5: no la conocía.
1: Y al portero, y ya.
5: Atlante tiene un plantel de expansión. Ahora, yo te voy a decir una cosa, ¿cómo quedó Tigres contra Atlante?
1: 2-0.
5: ¿Quién ganó?
1: Tigres.
5: O sea, Tigres sí le ganó al Atlante.
1: Con un jugador
5: es
1: menos.
5: El único partido que tiene ganado Tigres.
1: Sí, fue cuando.
5: Bueno, pero le ganó al Atlante. Hizo la chamba.
1: Sí, claro. Cumplió. Por eso te digo.
5: Monterrey debe de cumplir también.
1: Ese argumento yo también lo saqué.
5: Monterrey,
1: sí, el peor Tigres de los últimos 15 años.
5: Monterrey tiene que ganar.
1: Le ganó.
5: Claro.
1: ¿O no?
5: Toño, con Orbelín, sin Orbelín, con el Toro, sin el Toro. Monterrey, además, ayer repasábamos Guantier, el calendario que le viene a Rayados no es sencillo, no es nada fácil. Por eso, con mayor razón, hoy Monterrey tiene que sacar la victoria. Tres puntos,
1: sí.
5: Tres puntos para meterse de lleno a la pelea. Mañana Tigres, por ejemplo, es tres puntos para tener la velita encendida, sí. Es distinto. Monterrey es, hoy gana y se mete de lleno. Tigres, mañana saca los tres puntos, se mueve la patita.
1: Sí, todavía, todavía late el corazón.
5: Si sí, mañana Tigres no saca tres puntos, ya, ahora sí, ya no quiero saber nadie de que, no, pero las matemáticas y que mira, que hay que ser positivos y que cómo que te bajas del barco. Mañana es ganar o ya se acabó, tan.
1: O sea, ya es como desconectar a alguien que está.
0: Ya nos vamos a ir viendo final en competencia mano a mano con Santos. ¿Tienen sí. 7 puntos?
6: Sí.
0: ¿Tanto? Los dos tienen 7 puntos. O sea, vamos a ver. Como los, las carreras esas de las ferias que te ponen.
1: El caballito.
0: Sí. A ver quién llega primero. Que le está echando un chorrito de agua al. Para que corra.
1: Doño, qué buen ejemplo.
0: Nunca he sido una feria.
1: Sí.
0: Así está.
1: Y debo otra.
5: Mensaje importante. 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
13: Emilic dice, me dijo el Peyo que usted falta más que un niño de kinder en invierno. Me consta, Emilic.
14: Buenas tardes. Ya llegó el que todos los partidos que le caen a Rayos están bien difíciles. Como su equipo anda bien empinado, no tiene nada que decir.
15: Peyo, ¿tú crees que con ese cuerpo le ganes a De Nigris? No, hombre, no le hacen ni cosquillas, Peyo. La verdad. Aunque te hayas quitado la camiseta, pero no, no, no. No, De Nigris está más mamey que tú.
16: Él se podía mandar para el Charlie de Clan Barraquiller y la Ruta 13. Charlie, nunca va a ganar.
14: Buenas tardes, Toño. ¿Crees que desde el punto de vista de la decisión de Pizarro sigue siendo impulsiva? ¿También crees que podía él haber sabido algo más de lo que nosotros que sabemos, que de lo que se ha podido comunicar?
17: No le entendí.
18: Son cuatro ausencias: Ocampos, Rossi, Toro y Orbelín. Aún así, la Raya hoy tiene y debe pegar. Claro. No somos ni tantito parecidos a los de enfrente.
19: Ahora ya no es Peyo Maldonado, ahora es el Chicharrones Maldonado Vic, quitándose la camisa.
20: Porque se encueró, mi compadre.
21: No, yo no veo ese tipo de imágenes. ¿Eh?
20: ¿Qué hizo? A ver, esa sí no me la sé, raza. Se quitó la camisa aquí. En sus redes. Qué vergüenza.
21: Pues en los programas que tú vas, ¿no?
20: Sí, pero más bien.
21: ¿Los hace con ropa o sin ropa?
20: No, pues con ropa, que yo sepa, a reserva que cuando me vaya haga sus fechorías.
22: Y sin query.
20: Estoy preocupado. Y fíjate que no me ha llegado mi compadre y lo estoy siguiendo. Ahorita checo si se me encuero mi compadre. Pero no, sí, no. Pero sigue. Le gusta meterle al fierro mi compadre.
21: Sí,
20: claro. Yo lo vi, la última vez que lo vi estaba más mamadillo. Más que Aldo, no sé. Pero tú le vas a Aldo, ¿verdad? Dijiste.
21: Yo no, ¿cómo crees? Aquí no.
20: Allá fue.
21: Cuando voy a pagar el predial.
20: El predial, ahí sí, tiene razón, viene. Ahí sí, así lo vivo, dice el acto.
21: Mi
20: hermano.
21: Oye, entonces hoy, o sea, vamos a armar un pick, ¿no?
20: Dale, juégale, juégale.
21: Déjame entrar aquí a la para
20: dale, armar
21: un pickcito ganador. Uno ganador.
20: El soñador, ¿cómo se llaman los tuyos?
21: Sí, la soñadora.
20: La soñadora. Compadre, te están diciendo que estás más jodido que Aldo y que Aldo te pone una raya. Así que yo te defendí, compadre. Te defendí que porque te quitaste la camiseta. No.
23: Sí.
20: Compadre, no me digas eso.
23: Yo no enojar.
20: Y te quitaste, le enseñaste el músculo.
23: Enseñamos parte del poder y del proceso.
20: Sí.
23: Parte del proceso nada más.
20: No más.
23: No más. Poquito. No tanto.
21: Vamos con un pixito, soñador.
23: A ver, ¿qué traes, Toño?
0: ardiendo.
1: Es pura desgracia.
21: A ver,
0: Atlante Rayados.
21: No. ¿Quieren que les haga caso a ustedes?
20: Sí, gana.
21: ¿Y que ponga Rayados a ganar?
20: Gana.
21: Sí. Más 128.
1: Dudo que gane.
21: Exacto. Doble oportunidad. Rayados empate. Monterrey empate. Ahí está. Primero. Espérame. Ahí está. Luego. Tijuana Atlas.
1: ¿Dónde?
21: En Tijuana.
20: Gana Tijuana.
21: ¿Los dos anotan?
1: Puede ser.
21: ¿O bajas?
1: No, me gusta más el. Ambos anotan.
21: Ambos anotan, vamos a ver cuánto paga. Ambos anotan. Menos 143.
1: Ah, caray.
21: Me gusta.
1: Sí.
21: Ahí va. Luego, Cruz Azul Toluca. Ahí sí los dos anotan, ¿no? Debe estar.
1: En teoría.
21: Debe estar barata esa.
1: En teoría.
21: Menos 200.
1: Sí, pues está favorita.
21: O altas.
1: Juegan en la Bombonera, ¿no?
21: Sí. A ver, es. No, es Cruz Azul, Toluca en Cruz Azul.
1: Ah, juegan en el
21: Azteca. En el Azteca.
1: Ahora va norte.
20: Pero, sí. Pero van sin seleccionados también, ¿no?
21: Claro.
1: Correcto, dice. Mm-hmm. Buen apunte el tuyo.
21: Ambos anotan.
1: Es de darse. Debe de.
21: Ambos anotan.
1: La ley de la probabilidad, ¿qué dice?
20: Yo creo que sí.
1: Esto no es de creer, tú dice.
21: A ver. Pero no lo sabemos, güey. Chivas Querétaro.
1: Calmado, güey, calmado. Tú también, Chagui.
20: Anda Chivas, ¿no? Mi compadre.
1: ¿Chivas qué?
21: Querétaro.
1: Sí, Chivas. Chivas, Chivas, Chivas.
20: Va. Y de local, aparte.
1: Ya, Toño, tampoco es pro gol.
21: Santos Pachuca.
1: No es pro gol, no, ya, ya.
21: Ahorita quitamos uno, pero. Santos Pachuca.
1: No me meto.
20: Empate.
21: Tigres Puebla.
1: No me meto.
21: No.
20: Gana Tigres.
1: ¿Cuánto paga Tigres?
21: Menos 182.
1: Puede que gane Tigres. Con ese momio me parece
20: gana
1: que puede
20: Tigres.
1: Que
20: gane Tigres. Gana Tigres. Vámonos con todo.
21: Pumas San Luis.
1: Pumas. ¿Cuánto paga?
21: Menos 105.
20: En Pumas. Ay,
21: ya me dio miedo. Contra más 260.
1: Ya me dio miedo.
21: Doble oportunidad, momio. Pumas.
1: ¿Por qué tan fácil? ¿Por qué tan bien pagado el menos 105 si juegan a las 2? Pumas empató contra el Atlas la jornada pasada.
20: Empate.
1: Yo.
21: ¿Y San Luis ganó?
1: Pensaría que Pumas. ¿A quién le ganó?
21: San Luis le ganó a. A ver, chécale.
20: Aquí lo tengo. Aquí lo tengo. Ah, es que le moví. A ver. Ah, no, me había. Me metí a la de los papás.
1: No, dísele la carabina.
20: Ando, ando.
21: Bueno,
20: ando.
21: Mira, ahorita la ponemos esa. León Juárez. Pues León Juárez, León.
1: A Necaxa le ganó, me acaba de informar Tau.
21: Sí, sí.
1: No, dice él, se tarda hasta el martes. Yo
20: Puebla.
1: Creo.
20: Oye, sí, vea.
1: Nah. No, ya lo encontramos, dice, muchas gracias.
20: Estoy en el clásico, güey, Monterrey Tigres, imagínate.
21: Pumas San Luis, los dos anotan, me gusta ahí. Fíjate, ambos anotan, menos 167.
1: A mí 3-1. Ya, Toño, honestamente ya me perdiste.
21: No, pero ahorita quitamos algunos. Y nos vamos Necaxa América. Celame.
20: Sí.
21: Celame, ok. Ahí está, tenemos 1, 2, 3, 4, 5, 6, 7 partidos. 7 partidos que pagan más 2,000. Por 100 pesucos, 2,000. ¿Cuál quieres quitar? A ver, Monterrey o empate. Cruz Azul y Toluca ambos anotan. Chivas Querétaro, Chivas. Tigres Puebla, Tigres. Yo quitaría ese. León Juárez, León. Pumas Atlético de San Luis, ambos anotan. Y América ¿cuál?
20: El de Pumas San Luis.
21: ¿Sí?
20: El domingo. Domingo
1: quítalo,
20: a las 12.
1: Quítalo, quítalo.
21: ¿Y el de Tigres?
1: Quítalo de preferencia.
21: Ahí ya bajamos a más 770.
1: ¿Con un Quiñones qué te da?
21: Pues 3,500 más o menos.
1: Juega.
21: ¿Y América? ¿En Necaxa América? América.
1: ¿Dónde juegan?
21: En Necaxa.
1: Uy.
20: Domingo a las 9, 10 de la noche.
1: Sí, el América, fíjate, pierde contra Cruz Azul, empata con Guadalajara. Ya es hora de que regresen a la senda del triunfo.
21: Bueno, pues más 770.
1: ¿Con un Quiñones qué te da?
21: Pues te digo 3,500.
1: ¿Con una milpa?
21: A ver, te va.
20: Pero Necaxa perdió también.
21: Con 500 boliñas te paga 4,351 menos tus 500, pues ganas 3,800 más o menos.
1: Ahí está, con un Quiñones. ¿Con un ciego?
20: Chinga madre, está ahí todo el calor.
21: 170.
23: ¿Con una Sor Juana?
20: Un venadito, ¿te acuerdas que antes decías? Una Sor Juanita decía.
21: Pues 1600.
20: Ah, no, ya te fuiste a la hora pico, compadre.
23: ¿Por qué?
20: Así decía. Una Sor Juanita. Sí. Sí.
21: Pues yo le voy a poner.
20: Poncho Aurelio, así decía.
21: Un uno con cuántos ceros le pongo.
23: ¿Un uno? Una milpa, yo con una milpa, Toño. Confía en ti, Toño, una milpa.
21: No, hombre, estás bien.
20: Dos ceritos nomás.
23: Bueno, cuando pegues el lunes, Toño, no quiero llorando. No, sí. Era puesto una milpa. ¿Qué vas a poner, un Quiñones?
21: Nah, siempre sí.
23: Sí, no, hombre, ciego.
21: Son cinco partidos. Ciego. ¿Sabes cuántas veces pegas una de cinco partidos?
23: Pues es que también nunca. Tú estás abusando, siento yo. Es una de tres partidos y
21: bueno, un ¿cuál Quiñones. ¿Cuál dejamos?
23: No, yo no me quiero meter.
21: ¿Cuál de estos te hace más ruido? Yo, a mí, Monterrey empate me suena. Sí. Cruz Azul Toluca ambos anotan, me suena. Sí. Chivas le gana a Querétaro, sí, me suena.
23: En Guadalajara, ¿verdad? Sí. De Chivas. Sí.
21: León le gana a Juárez.
23: No, hasta ahí Juárez ya levantó. Le ganó a Tigres y de aquí para arriba. ¿Cómo le fue a León la jornada pasada?
20: Es el Real Madrid. Estoy 1-1 contra Querétaro.
21: ¿Cómo? Sí, si apenas cierto. Va a jugar.
23: No.
21: Ah, es Juárez. Sí. El León Juárez, sí. 1-1 con Querétaro. Bueno, pero.
23: Yo quitaría el de León.
21: Sí.
23: Sí. ¿Pero le vas a poner un Quiñones mínimo?
21: Pues depende, pues es a que ver, no, hombre. Ya. León. Ah, hombre, ya me lo bajaste. 460.
23: A ver, ponle un Quiñón.
21: Pues 2000 y pico.
23: Ahí hombre, está.
20: Te cuarteaste bueno, como Toño. Casa de
21: 2807.
23: Muy buenos, pero son tres partidos nada más. No tienes que andar

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1: Salía... ¿Cómo se llama el que le quemaba los pies?
2: No, Toño.
1: Moctezuma.
2: No entré a la clase de historia.
3: No, a Cuauhtémoc.
1: A Cuauhtémoc. Salía un Cuauhtémoc en las monedas de 50 centavos. Por eso le decían el tostón. Claro. No, en las monedas de 50 centavos.
3: Sí, me acuerdo.
2: ¿Ya no existen o qué?
1: Salía, no, ya no.
3: Sí, no, ya no. Ya no están en función, pero sí.
2: ¿A poco ya no? ¿Eran doradas?
3: No. No, no, andas bien mal. Búscale. Estaba grande.
1: Monedas de 50 centavos.
3: ¿A poco? Sí. Pero de las viejitas, de las ochenteras.
2: A mí me tocó, era doradita, de bronce chiquita.
1: No, la de 50 centavos, sí. Pero ya no sé si
3: sí,
1: esa.
3: Sí, tú dices esa,
1: pero esa ya no era el tostón.
3: Esa no era el tostón.
2: Ah, ok.
3: Sí, pero sí era la doradita.
2: Tostón de 50 pesos.
1: Sí. Ah, no, esos no son, esos no son tostones. ¿Quién está en los billetes de 50?
3: No.
2: Es un tostón también.
3: Sí, porque es de 50.
1: Se quedó.
3: Pero porque este es de 50 centavos.
1: Pero la moneda era 50
2: Antonio
1: pesos.
2: Se acaba de explicar de dónde nace el concepto de tostón.
1: Contexto histórico.
3: Lo he escuchado,
2: Puro que profesor Antonio Nelly. Así es. Sí. Haciendo trabajo.
1: Ahora, puede no creerme. Digo,
3: acuérdate sería... que el dato Nelly. Que el dato Nelly.
2: Sí, o sea, últimamente Toño no tengo un buen historial. Cuestión de datos, pero bueno. Se le da la confianza. Que la gente nos diga si Toño debe de jugar el quiñón.
3: En los 90, en los 80.
2: Quiñones,
3: en
2: México. O la milpa. Diesel, el ciego. O la Sor Juana. Nada, ya tostón dice el mejor de los
1: Juanito, países. Digo, Juanito. Sí, sí, Chagui, ¿con cuánto coopera Chagui?
3: El 20, ¿cómo le dicen al de 20?
2: Benito Juárez, ¿no? Benito Juárez es.
3: Sí, 20 y 500, pero no. Pero tiene otro término, el de 20 pesos. No. Ando en una realidad.
1: Bueno, la moneda.
2: Adelante, Chagui. WhatsApp, Chagui, por favor.
4: Que le meta. Una milpa,
2: cauque,
4: Toño Nelly tiene feria.
2: Exacto, sí, claro, no. Rey Van Meta, sí, y anda sí.
1: Por eso, pues ahí
3: si
1: está
3: Dios milana. Le castigó a Toño con algo, es con dinero.
2: Adelante, Chagui.
5: Métele el quiñón, Toño. Y que dice, le meta los 100,000 que traía, que dice.
3: Es este.
2: Nada, dice. Dice la carabina de Ambrosio.
3: Mira, no, pello, ese es el tostón.
2: No, no me tocó, perdónenme.
3: No,
2: sí,
3: no te tocó.
2: Me va a tocar 1976.
1: Este era el quiñón.
2: Ahí nací a mi papá.
3: Pero todavía no, en pero los 80 se usó mucho tiempo, sí. En los 80.
2: No, nací yo
3: el
2: todavía.
3: El peso, compadre, no tocó el peso de...
1: El de Morelos.
3: El de Morelos.
2: No me tocó, dice.
3: No, no me digas eso. Vos es que eres 93, o sea.
2: Soy generación woke. No. Generación X.
3: No, Betty, no te tocó.
2: Adelante, Chagui.
6: El de 20 es un Beto, es un Beto.
2: Ah, un Beto, un Beto. Sí, pero no.
3: No, no, no.
2: Diesel, a ver, la gente está pidiendo que Toño le meta, va, un voto a una milpa, un voto a un Quiñones.
1: Ahí va, venga.
2: Diesel, Sor Juana o ciego. Adelante.
3: Sí, mira, y es el de 50, ¿te acuerdas?
1: Sí.
6: No dejes que te jueguen el ciego, Diesel.
7: El licenciado Diesel le va a meter 1,500.
1: Pero pura apuesta segura.
3: Sí, eso voy a la segura, ¿eh? Voy a decir, écheme ese de 1,500.
1: Mira,
3: esa apuesta.
7: Diesel, saludos. Se dice un veto, métele un veto al 20.
2: No.
1: ¿Por qué veto?
2: No, si vas a meter un veto, no.
3: Sí, dice, con todo porque son 20 pesos.
1: Ah.
2: Sí, mejor, ándale, mejor
1: no, me chapa.
2: Adelante, chavo.
3: Gasto más de luz.
2: Te gasto más el terreno.
8: Al de 20 se le dice un ventilador.
3: Dale, ventilador, está chido ese.
2: Ventilador. Sácate el ventilador.
9: El Lick dice le va a apostar un Benny, porque
3: un Benny.
9: Ya se lo metió todo ahí con las cariñosas.
3: No me metí nada.
2: Adelante, Chagui.
10: Es un tostón, se dice un tostón. Lo que pasa es que el Pello no tiene calle.
2: ¿Cómo si yo fui
10: acá, mi Toño es de acá del barrio.
2: Mira, no te pilas.
3: Ese es el tuyo.
2: Ese es el mío.
3: Es tu tostón.
2: Ándale.
1: Sí, no, el doradito.
3: A ti te tocó hasta un nuevo tostón, ¿no? ¿Te acuerdas que cambiaron los nuevos pesos? ¿A ti te tocaron los nuevos pesos?
1: Sí.
2: ¿Cómo que los nuevos pesos?
3: No.
1: Cuando le quitaron los 3 ceros.
2: Ah,
1: era el nuevo sí, peso.
3: En el 95, ¿no?
2: Que yo ya manejaba monedas.
3: Ya.
2: Para allá, tedita. Adelante, Chagui.
7: Métele dos milanesas.
3: Ah, la milanesa está buena.
7: Como aquel.
2: A ver, ¿cuánto te paga, Toño?
1: Dos milpas de Valerio.
2: A ver, dos milpas. ¿Cuánto te paga? Nada para saborear. Donde lo ganes, Toño, y no le metas las dos milpas.
1: Dos milpas me paga 11,228.
2: No, hombre, ya nada más.

0: Claro. No, dale, date. No. Vamos, date,
1: y si le meto 20 mil, me.
2: No, no. No, no,
1: no. No, pues si se mira, 112 mil.
2: ¿Cuánto trae de banco? De bank. ¿Cuál
1: es? ¿Sí, ¿en dólares o en pesos?
0: Ah, en euros, en euros.
2: A ver, el Bank de Toño. ¡Oh! No, no alcanza 2,000 pesos. No alcanza 2,000 pesos.
1: De hecho, ahorita le deposito.
2: Se estaría jugando Olinka.
1: Exacto. Es que tienen que verlo en ese contexto. Pues desde cuánto traes. Oye, no, pero es que la acabo de vaciar.
2: Ah, la acabas de vaciar. Sí. Hay que darle refilito, ¿no? Sí. Hay que refiliar Bank. Adelante, Chagui.
3: Saludos.
4: Buenas tardes, Meneli. Póngale, agréguele Monterrey. Ambos anotan y Tigres ambos anotan y le va a dar, le va a dar, le va a dar.
2: No me desagrada. Está buena, no me esa, desagrada.
1: Fíjate que me gusta más que el Monterrey doble oportunidad.
2: Fíjate que el Atlante de local, según yo, lleva gol en todos sus partidos, ¿eh?
1: A ver.
2: Empató con América, empató con León, a uno, los dos. No sé cuál me falta también de local. Empató con Atlas también, creo. Ah, pero esa fue de visita.
1: A ver, Atlante.
2: Chécame Atlante, por favor.
1: Atlante, dice,
2: mientras tanto, Chagui, tírame WhatsApp.
1: Fíjate, 1-1 de local. Ajá. 0-0 con Toluca.
2: No, pero ese fue de visita, Toño.
1: Antes de la League Cup, espérame. Aquí empezó el torneo. América 1-1.
2: Ahí está, gol.
1: Sí, luego, de local con Toluca. Fue local.
2: No, Toño.
1: 0-0, aquí está.
2: Fue local, seguro.
1: Con Atlante, Toluca, 0-0.
2: Ok, dale.
1: Y luego 1-1 con León. Perdió 3-0 con Pachuca.
2: Y no, entonces tenemos un 50%.
1: No trae tanto.
2: No, ya no me gustó tanto. Adelante, Chagui. Se cancela.
5: Se dice, le voy a apostar un Beethoven.
2: También,
5: un Beethoven.
2: Sí, pero no vamos a andar pichicateando.
1: ¿El Beethoven lastimas. Cuánto es?
2: 20. No,
1: ah, no, hombre.
2: Te faltan más de datos. No cabe la página. Adelante.
5: Con todo respeto, pero no puedo creer que sepa más de moneda nacional Toño Nelly, que es extranjero. Que el Pello y el Big.
1: Pero
5: Litros
1: sé,
5: dice.
1: Oye, pero sé más, no por extranjero, porque estoy más viejo. Por eso sé más.
0: Lo que pasa es que las monedas a mí sí me tocaron.
2: El chiste es andar inflando el globo. De la manera que sea, pero inflar el globo es el chiste. Dale, no pasa nada. Adelante, Chagui.
6: Buenas tardes, métele los 20,000, Toño. Cógelo que te gano por una transmisión.
0: Este vato.
6: Por un medio tiempo que narras.
1: Váyanle depositando y yo los meto.
0: Hay que hacer una polla.
2: No, a ver, apéguense a lo que se preguntó. Es una milpa o un Quiñones. Vamos 1-1. El siguiente que diga Quiñones o milpa, y Toño los tiene porque ya vi el ban. Si los tiene, es Quiñones o milpa. Y dice al primero que caiga, Sor Juana o ciego. Para dice, Diesel va a darle la confianza a Toño. Adelante, Chagui.
7: Nelly, métele una milpa o milanesa y el.
0: La milanesa.
7: El tiktokero que le mete una Sor Juana, que no sea Culiacán, Sinaloa.
1: No, van 3-5, 3-5.
2: Vamos 2-1, entonces.
1: 2-1 a la milpa.
2: Uno más a la milpa. Y se le apuesta la milpa, y aquí estoy yo. Y dice el Sor Juana. Adelante, Chay.
8: Métele el gol del Memote. Y cuidado con Pello, porque se altera por todo lo que se mete para tener esos músculos.
0: Ah, se arponea. No digan eso.
1: El gol del Memote, deja ver. Si agrego esa, déjame ver.
2: No, porque la milpa es casi el olín y tú le quieres agregar todavía más.
1: Déjame ver.
2: Adelante, Chay. Nos falta, vamos 2-1.
9: Bello, métele tú también, no seas cuco, viejón.
1: Ándale.
2: ¿No te preguntó si yo tenía que meter, güey? O sea, ¿por qué tienes que embarrar las fuerzas? Estamos ahorita entre Toño, que es el que trae el bank.
0: No, y trae anda.
2: Y dice, es el que trae.
1: Fíjate, gol del
2: asesor.
1: Gol del Memote más 1,050. Se va a más 1,050.
2: Ah, no, yo
1: no, dije, no.
2: ¿Cuánto
1: no
2: paga?
1: Gol del Memote paga más 110.
2: Nah. Está muy baratito.
1: Vamos a quitar.
0: Ahora sí, vamos a ver cuánto voy a meterle. A ver, vamos a ver.
2: Ah, sacó las monedas.
1: El anillo.
0: Este
1: para empeñarlo, lo traes para empeñarlo.
0: Este anillo. Aunque no lo veas, si estamos en redes, ¿verdad?
1: Empeña el anillo.
0: Este anillo.
1: ¿Cuál anillo vas a empeñar?
0: No, voy a empeñar el anillo.
1: Sí.
0: Miran, este anillo se pone así y abre las.
1: Ah, ya.
0: Pero no importa.
1: ¿Y el otro anillo?
0: No, ese no.
1: No, el otro que traes ahí.
0: Este lo traje de Alemania cuando fui a jugar con Mailton. Este es del este.
1: Fíjate nomás, vas hasta Alemania y te traes
0: un anillo para abrir refrescos.
1: Pues, oye, ¿qué te digo? Que mi buce de oro chopa fuera Emiliano hoy en la práctica.
2: ¿A poco?
1: Lo mandó. Había entrenado con él. Monreal adentro, Emiliano afuera.
2: ¿Y del otro lado?
1: Del otro lado,
2: Chicha o Lainez.
1: Lainez y Memote, sí. O sea, pero en el último entrenamiento, que es el de hoy, no contempló a Emiliano.
2: No me gusta eso. Último, por favor.
1: Yo ya no entendería. No, ya. Con las ausencias que tiene, claro, de extranjeros y todo, ¿por qué no meter a Emiliano?
2: De acuerdo, totalmente. Adelante, Chagui. Cuando quiera, Chagui.
10: ¿A cómo cobra ese señor el pello, el minuto, qué?
0: Ah, caray.
10: ¿O les pagan por hora? Porque se conecta a 38 minutos, para ser exacto.
1: Ole, es auditor. Es auditor. Muskis, si ocupas un auditor, Muskis.
2: Es increíble la obsesión que traen varios conmigo. Ya me empezó a preocupar, de verdad. O sea,
1: tendrán una foto tuya en el buró.
2: A ver, dime cuántas veces voy al baño también, güey. Cuéntamelas.
0: Se me hace que vamos a abortar el de 50 porque no lo completo.
1: Qué bárbaro.
0: Vamos a abortar, no lo completo.
1: Ese no, ni para el camión te alcanza. No,
0: mira, pero traigo 50 centavos.
2: Adelante, Chay.
0: Un tostón traigo. Un tostoncito. Y una moneda.
11: Una milpa de Toño, una milpa de Toño. De Toño. Y un ciego de diésel, un ciego de diésel.
2: Una milpa. En estos momentos, Toño le va a poner lo
1: que dice la gente.
0: No, Toño. Si sí lo va a hacer.
1: Lo que dice ya la gente. ¿Ya?
2: ¿Qué va a quedar siempre, Toño?
1: 1-0-0-0.
2: ¿Pero qué va a quedar? Para que la gente esté al pendiente apoyando.
1: Sí, para que buenas vibras.
2: Bueno, ok.
1: Sí. Monterrey.
2: Buenas vibras, lo dudo.
1: Monterrey o empate.
0: Oye, el primero pierde.
1: Cruz Azul y Toluca ambos anotan. Chivas le gana a Querétaro y América le gana a Necaxa.
2: ¿Una milpa que te va a dar?
1: Una milpita para que me dé 5,600.
0: Ya está. Toño.
2: ¿Cuánto va a contribuir? Dice el Sor Juan o Ciego.
1: No, hombre, no, pues, no, al morralillo que trae.
0: 47 pesos. Con 50 centavos. Voy a ir ahorita.
2: Con el músico, ya vámonos, dice.
1: Chalupa y buena. Y trae unos frijolitos por si se le acaban las monedas.
0: Por si faltan.
2: Vámonos ya.
1: Raza, nos vemos el lunes.
0: Urbay. No es broma, güey.

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0: Oiga, señores, muy buenas noches. Muy buenas noches a toda la raza que está con la mejor 92.5. Oye, ya nos encontramos a las afueras de la explanada del Río 70 porque hoy tendremos un evento espectacular. Y como te recuerdo, la mejor FM siempre está en los grandes eventos. Y hoy tendremos el día de hoy unas agrupaciones que pondrán ambiente y sabor en esta noche aquí en la explanada del Río 70. Y pues bueno, vamos a platicar algo de eso durante toda esta hora para que toda la raza que quiera venir a divertirse, a disfrutar de todo lo que sabe vivir el día de hoy en este gran evento del Cumbiazo Fest, se deje venir, Micheral.
1: Es correcto. Oye, bueno, pues efectivamente estamos ya listísimos. La mejor FM 92.5. Toda la raza que a las afueras. Espérame, yo lo voy a. Aquí lo voy a entrevistar a toda la raza. ¿Dónde está la raza del Cumbiazo? Hasta morridos andan por acá, compadre. ¿Cuál es su nombre?
2: Luca.
1: ¿Desde dónde vienes, compa?
2: Desde Guadalupe.
1: Eso es todo. ¿Con quién vienes? ¿Quién te acompaña?
2: Mi papá.
1: ¿Es el cuyello o es el papá verdadero?
3: Papá.
1: Ah, no es cierto. Oye, no, pues excelente. ¿A quién vienen a ver, compadre? ¿Por quién es el fuerte para ustedes?
2: A Pasión Vallenata.
1: Loco, no, muy bien. Acá andan las apasionadas. Digo, ay, perdón. Oye, ya están las chicas de...
4: ¡El Team Pasión!
1: Oye, chiquilla, ¿con quiénes vienen? Sí, por eso, pero ¿quiénes son ustedes? Amigas, comadres.
5: Somos del club Team Pasión Vallenato.
1: ¡Qué guapa vienes hoy, mi amor!
5: O sea, ando todos los días, claro.
1: ¡Peinó!
5: Hoy tocó.
1: Esto, no, pues bienvenidas acá con más raza por acá, compadre. ¿Cómo estás, güey?
6: Muy bien, bien.
1: Oye, escuché tu historia.
6: Ya sé.
1: Vienes solo. Ah. Chihuahua. Pero lo que se queda en el, lo que pasa en el cumbiazo, se queda en el cumbiazo, ¿eh?
6: Ya sé, va.
1: Marisa lo dice todo.
6: No, tranquilo.
1: Excelente, compadre, ¿cuál es su nombre?
7: Y pues mi nombre es Beto Chávez.
1: Oye, te ganaste los boletos con la mejor FM.
7: Sí, muchas gracias, la mejor, nuestra 2.5.
1: Eso es todo, no, hombre, ya, ¿qué hago aquí, hombre? Mi Paco, pues toda la raza ya está lista para disfrutar ese Cumbiazo Fest 2026. Estamos nosotros a las afueras, como siempre, siendo los primeros y obviamente en los mejores lugares y en los mejores eventos.
0: Oye, claro que sí, pues ya estamos viendo que varias razas viene el día de hoy a apoyar a los Habaneros del Mereque y a los Combo Locos, también al Negro González y la Pasión Vallenata. Oye, algo importante, va a haber un grupo sorpresa para que todos estén al pendiente y bueno, toda la raza que quiera venir. Todavía hay accesos en taquilla para que pueda venir con nosotros y disfrutar de este gran evento. Y lo mejor de todo, va a haber estacionamiento 24 horas acá enfrente, ¿eh? Pero va a haber estacionamiento, a ver, díganme. Ahí está el apoyo de la pasión y la verdad, aquí las chicas andan con todo, ¿eh? Andan con todo, Michelal.
1: Es correcto. Oye, ¿dónde están las solteras? ¿Sí hay solteras? ¿Sí vienen solteras? ¿Sí? A ver, levante la mano a las solteras. Levante la mano. Ay, mi amor.
8: Así como me bufé.
1: Hola, sí. ¿Cómo estás, mi amor?
9: Bien.
1: Qué bueno. Oye, ¿desde dónde nos visitas?
9: Desde Apodaca.
1: Calle, número, colonia. No. Ven, mi amor, ven. Oh, oye, ¿con quién vienes?
9: Con mi mamá, con mi abuela.
1: ¡Fuera! Ah, por eso. Luego gritando la raza. Oye, ¿cuántos añitos tienes, mi amor?
9: 17.
1: ¡Ay, no, por Dios! Bueno, ¿cuándo cumples años?
9: En octubre.
1: Me espero, no hay falla. Oye, pues bueno, nosotros le decimos, mi amor, vas a disfrutar de la música. ¿Sí sabes bailar o no sabes bailar?
9: No, pero...
1: Yo te enseño, no te preocupes, aquí te enseñamos. Oye, y bueno, ¿qué hicieron para ganarse boletos?
9: Nos dimos toques.
1: ¡Ay, pero de los buenos! Dice tú me toqueteaste. No, tranquila, no. O sea, le puse una maquinita de toques, ¿verdad?
9: Sí.
1: Muy bien. Oye, pues entonces ya lista, a disfrutar, a bailar y a gozarla hoy.
9: Sí.
1: Qué hermosos ojos tienen. Oye, no, ya. Pues ahí estamos, muy bien. Suegra, ¿lista?
10: Sí, bien lista.
1: Excelente, y ahora sí. ¿Bailar? ¿Usted sí sabe bailar?
10: Claro.
1: Eso es todo. ¿También viene soltera?
2: Sí.
1: Ahí está Paco. Bueno, muy bien, excelente. Pues toda la raza ya aquí a las afueras de la explanada del Río 70. Efectivamente, la mejor FM 92.5, siempre en los mejores lugares. Paco, pues, ¿qué te parece si ponemos algo de la música de alguno de los grupos que estará hoy presente? ¿A quién ponemos, compadre? Tú di.
0: Algo de la pasión, ya que las chavas andan con todo. Algo de la pasión. ¿Cuál les gustaría, muchachas?
4: Gracias.
0: Vamos a pedir la rolita de la pasión. ¿Cuál les gustaría?
4: La cumbia del chango.
0: A ver, ahí para que Michelle ahí nos dé la oportunidad de conversar a las chicas de la pasión, porque son bastantitas y todas vienen solteras, como dicen, ¿verdad?
4: Sí.
0: Y vienen con ganas de bailar, porque mira, puro galán de este lado, sí, puro bailador, ¿eh? Para que de una vez vayan agarrando pareja y se diviertan el día de hoy. A ver, tú dime, Michelle, ya estamos listos para complacer aquí a las chicas de la pasión vallenata. Y pues bueno, vámonos, ya entregamos micrófonos a cabina para seguir con más de la programación.
1: Es correcto, vámonos con esa rolita, con ese cumbión, porque tú lo dices, somos la mejor.

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1: ¡Sobres! ¡Vente para acá! ¡Vamos con la raza que ya está entrando! ¡Compadre, cómo está! ¡Bienvenido al Cumbiazo Fest! ¿Cómo te llamas? ¿Con quién vienes, compadre?
2: Con mi señora.
1: ¿Con tu señora? Ah, está de este lado, ¿verdad? Vamos aquí con las morritas. ¿Qué onda? ¿Cómo te llamas tú, chiquita?
3: Fátima,
1: ¿de dónde vienes tú?
3: De Pueblito.
1: ¿Y lista para el Cumbiazo Fest o qué? ¿Cuál te gusta? ¿Quién vienes a ver?
3: Pepo López.
1: Sí, te gusta el Pepo, ¿verdad que sí? Oye, y dime una canción, cántame una canción del Pepo.
3: Ay, no sé.
1: Ay, se puso nervioso, le entró nervio a la muchacha. ¿Usted cómo se llama?
3: Ángeles.
1: Dice, no, dice que no hay entrevista, dice. ¿Usted cómo se llama? Mariana, ¿lista para cantar? ¿Cuál le gusta? ¿Quién le gusta más de las agrupaciones?
4: Al Pepo.
1: Oye, ese Pepo anda arrasando, compadre.
4: Es correcto, y bueno, pues obviamente más gente viene a disfrutar, a vivirla, a bailar. Anda soltera, qué cholo, luego.
1: Ahorita canto erizo. Oiga, ¿qué onda? ¿Cómo se llama, qué?
3: Miriam Castellano.
1: Ahí en la orillita, vale. Lo espero.
3: Ok.
4: Que sí. Dice que quiere pasar al escenario.
1: Ya ganché, ya armé. Oye, ¿cómo te llamas tú?
5: Pues, ¿qué tienes?
1: Ah, es muda. Ah, ok. ¿Usted cómo se llama?
6: Rosalba.
1: ¿Y dónde vienen?
6: Del Realito.
1: ¿Viene con su niña?
6: Sí, vengo a ver a Pepo, el número uno, la pasión vallenata.
1: ¡Oh! Ya, la raza bien prendida, con mi asumas, ¿cómo se llama usted? ¿De dónde vienes?
7: De aquí, de la
1: 5-7. Ay, muy bien, oye, mucha raza que está viniendo para acá, mi querido Charal.
4: Es correcto, y bueno, pues la verdad, las filas ya están grandísimas, pero están diciendo que todavía quedan algunos boletos, y si tú quieres estar en ese grandioso evento que es el Cumbiazo Fest, todavía puedes caerle, llegar, y aquí hay boletos.
1: Exactamente, vénganse a bailar la cumbia aquí al Cumbiazo Fest. Eso estaba bien facilito, llegar aquí al Río 70, compadre. ¿Quién no conoce el Río 70? Al lado o enfrente de la Pulga Río. Ay, aquí estamos de volada. Ah, bueno, porque si no me han perdido varios. Oye, aquí al lado de la Pula Río, aquí hay estacionamiento. Está pitido, güey. El 24 horas, carnal.
8: Sí, el estacionamiento 24 horas aquí en la Pula Río para toda la raza que se el carro. Pues véngase con toda la raza a disfrutar de este evento que va a estar espectacular, mi cachón.
1: Oye, y es viernes, carnal.
4: De viernes, de la cumbia, de viernes para disfrutar y vivir este Cumbiazo Fe 2026. Ser parte de la historia, de tanta historia musical.
1: Ya están entrando la raza, ya está entrando, ¿eh?
4: Adelante. Oye, pues bueno, Quechito, ya le están hablando o haciendo el llamado al escenario a Quecho. Nosotros continuamos y seguimos aquí en la cobertura especial a las afueras de lo que es la explanada Río 70, en donde sigue llegando mucha gente, en donde sigue llegando y dándose cita en la raza. Vienen solos, vienen acompañados, pero el chiste es divertirse, Paco.
8: Claro que sí, y para toda la raza que quiera venir, todavía, como dice mi compadre Charal, hay boletos, y lo mejor de todo, que va a haber muchas sorpresas. Y atención, porque el escenario, la verdad, esas sorpresas van a estar espectaculares. Así es que déjate venir de una vez. Te recuerdo, amplio estacionamiento 24 horas. Todavía tenemos boletos, todavía tienes oportunidad, porque se va a poner espectacular el evento.
4: Mamalón,
8: con toda la música vallenata regia que se va a vivir en la primera edición aquí en este Cumbiazo Fest.
4: Así que bueno, pues nos esperamos, nosotros continuamos la estación que siempre está en los mejores lugares, en los mejores eventos, la mejor FM 92.5. Vamos a seguir con más de la programación. ¿Qué te parece poner algo en los Combo Locos, mi Shaggy? Vamos a darle un momentito a mi Shaggy para que acomode y obviamente disfrutar de la música de los Combo Locos en esta grandiosa y excelente tarde-noche, donde la mejor FM 92.5 se hace presente. A cargo de los Combo Locos, aquí en el Cumbiazo Fe.
8: Oye, sí, fíjate que va a estar espectacular. Así es que ahí te dejamos, mi Shaggy, para que pongas algo en los Combo Locos. Vámonos, mandamos micrófonos allá a cabina, porque tú lo dices, somos
4: la mejor.

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0: Oye, bueno, pues continuamos, seguimos la mejor FM 92.5, hoy aquí, desde la explanada del río 70, Paco Ibarra, servidor El Charal. Hoy, bueno, pues disfrutando obviamente de la música colombiana, ya empezaron las primeras agrupaciones, quienes iban obviamente como sorpresa, están tocando, ya está la raza también en el escenario, el buen Quecho está también ya disfrutando de esta grandiosa noche, y la gente sigue llegando. Comentarle a toda la gente que todavía hay boletos, todavía hay algunos boletos, así que si llegas, si alcanzas, si llegas, si alcanzas boletos, es por eso que te invitamos, vente, cáele, disfruta junto con nosotros esta grandiosa noche del Cumbiazo Fe.
1: Oye, sí, en su primera edición en esta 2026, y la verdad está espectacular, mi Charal, la gente viene llegando, la gente viene pues comprando su acceso, porque la verdad quiere disfrutar todo lo que se va a vivir el día de hoy, y lo mejor de todo, para toda la raza que nos escucha por la mejor 92.5, raza, hay estacionamiento, 24 horas, el estacionamiento está accesible para que vengas y puedas disfrutar de todo lo que se vivir el día de hoy, porque bueno, como dice mi compadre Charal, ahorita ya está la agrupación poniendo el ambiente, la raza anda bailando, anda disfrutando del evento, y la verdad va a estar espectacular, así es que vente de una vez, disfruta de esta primera edición del Cumbiazo Fest aquí en las afueras, lo que es la explanada del río 70, y disfruta de todo esto. Nosotros ahorita vamos a andar allá bailando con la raza, como lo estuvimos viviendo ahí en cada uno de los puntos donde estuvimos ahí llevando a las agrupaciones que estaban con nosotros disfrutando de todo esto, así es que señores, vengan y disfruten de todo esto, Charal.
0: Es correcto, y bueno, comentar también, agradecer y felicitar a todos los que ganaron boletos. Oye, fueron un titipuchal. Fueron un titipuchal, fueron bastantes la raza que ganó boletos con la mejor FM 92.5 en cada uno de los horarios, además también en cada una de las dinámicas que hicimos en las calles, como lo comentas, Paco. Y bueno, ganaron, pero todos, digamos, todos los radioescucha de la mejor FM 92.5. Así que bueno, pues ya lo sabes, vente, lánzate, aprovecha, disfruta esa grandiosa noche. Estamos en vivo y a toda voz. ¿Desde dónde?
1: Desde la explanada del río 70, Charal. Así es que déjese venir, raza, para disfrutar. Aquí vamos a estar, como lo estaba mencionando. Ahorita estaba viendo el Charal bailando con todo el ambiente aquí, con toda la raza que está en la fila, y la verdad es bastantita gente. Pero si tú quieres venir, déjate venir. Todavía tenemos accesos, todavía tenemos lugar, porque la verdad se va a poner sabroso el ambiente y la cumbia se vive y se va a vivir sabrosón. Así es que ven y disfruta de este Cumbiazo Fest en esta primera edición aquí sobre la explanada del río 70. Y en este momento, pues bueno, ya mandamos micrófonos a cabina, mi Charalito.
0: Oye, sí, pero no me gustaría ir a cabina sin antes allá el buen Chagui, no sé, prepare una rola de Pedro González o de la Ola Pasión. ¿Cuál nos falta, mi Chagui? ¿Cuál nos falta? Ahí mándale mensajito ahí al Paco para ver cuál es la que nos falta y para presentarla. Porque ya pusimos algunas agrupaciones de los que van a estar aquí, obviamente. Ok. Ok. Ya está, compadre. Algo del Negro González me parece más que perverso. Para poner ambiente, papá. La Negriza. Aquí en la mejor FM 92.5. Y porque tú lo dices, somos la mejor.
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0: aquí en la explanada del Río 70 con este gran evento del Cumbiazo Fest. Así es que, raza, pues bueno, déjate venir porque mucha raza está disfrutando de todo lo que se está viviendo el día de hoy y la verdad se está poniendo sensacional el evento. Si tú eres de las personas que le gusta vivir y disfrutar de esta música, de este ambiente, déjate venir porque todavía tenemos boleto para que vengas con nosotros aquí a este lugar, la explanada del Río 70, mi charal.
1: Es correcto. Oye, pues sí, es que la verdad estamos acá nosotros disfrutando de la música, del ambiente, de la bailada. Y bueno, pues toda la gente se está dando cita, la verdad. Ya sigue llegando y sigue llegando y sigue llegando gente, ¿ok? Así que bueno, pues invitamos también a todos aquellos que no han llegado, a todos aquellos que todavía le piensan. Oye, hay boletos todavía. Puedes llegar a taquilla, ven, lánzate. Y bueno, pues obviamente están súper accesibles también. Disfrutar esta noche es lo máximo, disfrutar esta noche. Tienes que hacerlo, el Cumbiazo 2026, Cumbiazo Fest 2026, es aquí, es ahora. Y por eso la Mejor FM 92.5 está bien presente, bien parada la Mejor FM aquí, listísimos, siempre, siempre en los mejores lugares, los mejores artistas, y obviamente no podíamos faltar a este grandioso evento. Así que, pues bueno, nosotros continuamos, seguimos en vivo y a toda voz, seguimos para todos ustedes, para toda la raza y a todos aquellos, a todos y a todas aquellas que ganaron con la Mejor FM 92.5, felicidades, felicidades porque ya están en la zona azul con la Mejor FM. Pues bueno, sigue llegando raza, nosotros seguimos llegando, esperando a todos aquellos. Amiga, ¿cuál es su nombre?
2: Edna.
1: ¿Desde dónde vienes, mi amor? Dilo, dilo, ¿desde dónde? ¿De dónde?
2: De las Morelos.
1: Eso, pues, toda la modelo te conoce.
2: Sí.
1: Vamos allá.
2: Claro, claro.
1: Eso. ¿A quién vienes a ver, mi amor?
2: A un vallenato y a los...
1: Ah, es todo. Oye, ¿y vas a bailar? ¿Sí vas a cumbiarla?
2: Claro.
1: Eso es todo. ¿Estás esperando morrito o vienes solita?
2: Vengo sola.
1: Ay, mi amor, como me goofy.
2: Así es.
1: Es todo. Ahorita entonces bailamos, disfrutamos y vamos para adentro.
0: Pero yo la vi primero, güey. Yo la estoy cotorreando. Ya estamos viendo si ahorita entramos y bailamos, ¿verdad?
3: Mira,
0: y disfrutamos
3: mira,
0: de todo lo que se vive el día de hoy. Oye, dato importante para toda la raza que va a venir con nosotros. Chicas, hay cosas que no pueden ingresar. Así es que hay que mencionar algo de esto.
1: El novio sí.
0: No, el novio sí, claro que sí. Porque bueno, aquí pues lo que no puedes ingresar son algunos maquillajes con espejo. ¿Y qué más? Y cargadores de celulares, ¿eh? Para poder evitar a lo mejor que lo quieras, puedas tirar o todo eso, dejarlo en otro lugar. Atención con esto, ¿verdad? Ahorita le estamos mencionando esta, el que está, bueno, viviendo, porque algunas de las chicas ya están tirando sus maquillajes. Dice, oye, es que son de los caritos y no lo quiero tirar.
1: No se preocupe, yo se los guardo y LOL me dicen dónde se los entrego. Oye, pues bueno, aquí continuamos, seguimos en vivo y a toda voz. Estamos en el Cumbiazo Fest, hoy aquí, 2026, la Mejor FM 92.5, no podía faltar. Mientras tanto, pues vámonos con algo de alguna rola. ¿Qué te gusta?
0: Algo de Apasionados, ya para que ido puedan programar disfrutarlo, la raza que está escuchando la Mejor 92.5.
1: Pasión Vallenata.
0: Pasión Vallenata. Entonces, algo importante también para agregarlo, hay estacionamiento y 24 horas para que te dejes venir y puedes estacionarte en el lugar aquí enfrentito de lo que es la explanada del Río 70.
1: Ya está. ¿Qué canción quieres de la Pasión Vallenata, mi amor? ¿Cuál? ¿Alguna rola de la Pasión? El Gato Malandrín, ¿te parece?
0: Ándale, podría ser, el Gato Malandrín de una vez. Oye, para empezar otra vez, yo ya aquí bailar.
1: Pero la cintura está más arriba, güey.
0: Ay, no, es que pues
1: Bueno, dale, dale, vámonos. Estamos en la Mejor FM 92.5.

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2: ¡Huepa! ¡Huepa! Oye, es que se escucha el cencerro, pero bien mamelán. La verdad es estar acá de ese lado con la cumbia en el Cumbiazo Fest 2026. Hoy se disfruta, hoy se baila, hoy se goza. Y qué mejor con todas estas agrupaciones que están ya en el escenario. En ese momento están los Sabaneros del Mereque. Y bueno, de aquí siguen los Como Locos. Raza, en serio, nos la vamos a pasar sensacional. Venga, Chepacá, ¿por qué no? Todavía hay algunos boletos que, bueno, pues estamos entregando y regalando para todos los ganadores. Así que invitamos a toda la raza. Si tú estás en la casa y no estás haciendo nada, vente, compadre, véngase, amiga, porque todavía hay boletos, los puedes aprovechar y puedes disfrutar esta grandiosa noche, viernes de viernes, donde toda la raza baila, goza y disfruta. Y con la mejor FM 92.5 también lo haces posible, porque regalamos a muchos ganadores, regalamos a muchas personas que estuvieron siguiendo la mejor FM, todas y cada una de las convivencias que tuvimos con toda la raza.
3: Oye, sí, Charal, felicidades a todos ellos. Y la verdad, raza, ahorita el ambiente se está viendo con ganas allá adentro. Nosotros acá afuera, desde la explanada, estamos bailando el Charal y yo. Y cada chavita, cada morrita, cada gente que viene, incluso los compas, le están dando al ambiente, porque la verdad se ve y se escucha espectacular todo lo que se está viviendo allá en el interior de la explanada del Río 70. Atención, raza, si se vienen en carro, les recuerdo, hay estacionamiento 24 horas, súper accesible, así es que vénganse con la raza a disfrutar de este gran evento, esta primera edición de este Cumbiazo Fest, que la verdad está espectacular. Como dije, será un momento más, vas a ver más agrupaciones poniendo el ambiente, porque es lo que se vive el día de hoy aquí en la explanada del Río 70. Este Cumbiazo que está espectacular, Charal.
2: Es correcto, Paco. Y bueno, cabe mencionar y obviamente recalcar que es en la explanada, en la explanada del Río 70. ¿Tú conoces el Río 70? Es este domo así grandote. Bueno, o esta bola, va, semibola, ¿verdad? Aquí está, media bola. Pero bueno, el Río 70 está en la explanada. El escenario está tremendo. La verdad, el ambiente ya se está notando. Y es por eso que invitamos a toda la gente y a toda la raza para que se dé cita. Todavía hay algunos boletos. Me están diciendo que sí, que hay algunos boletos todavía que tú puedes así llegar y disfrutar en esta grandiosa noche. Este Cumbiazo Fest 2026.
3: Oye, y sí, fíjate, va a estar espectacular. Déjame decir una cosa para toda la raza, y es un evento familiar donde también pues vienen los chavitos que les gusta todo este movimiento de la cumbia vallenata y de la colombiana. Y déjame te digo algo, Charal, esto se va a acabar pues bien tarde o bien temprano. ¿Cómo podría ser?
2: No, a buena hora, 2 de la mañana o más. Y si nos multan, bueno, yo no pago.
1: ¿Y qué,
2: güey? Pero bueno, la verdad, vamos a disfrutarla. Eso va para largo. Ya

Viene el Negro González, ya viene la Pasión Vallenata y los bueno, las agrupaciones están pero dando todo en el escenario. Explanada del Río 70, el escenario está tremendo. Vamos a continuar, seguimos con más aquí a las afueras de lo que es la explanada del Río 70. Nos vamos a corte, ¿qué te parece? Regresamos con más porque tú lo dices, somos la mejor.

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0: 5.
1: Claro que te dije que un día esto pasaría y no me creíste, ¿verdad?

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0: Pero al final quedamos a debernos.
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Señores, señores, excelente viernes ya, mi querido Bull. Viernes, viernes, viernes, a través de la mejor FM 92.5. Iniciamos, comenzamos, esto es el Cantinazo. Y bueno, ya te la sabes, ¿no? 811-2200925, 811-2200925 para recibir tu complacencia, tu notificación, tu nota de audio, con cuál canción quieres arrancar. Este es el Cantinazo, estamos listos y preparados, el Bully y un servidor para servírtelas desde la barra y complacerte. ¿Estamos de acuerdo? Pero por lo pronto, mi querido Bull, una canción de la parrilla de la mejor estilo cantinera, y ahorita regreso con los WhatsApp, por favor. ¡Échale!

Bueno, ahora sí es momento, mi querido Bull, de complacer a la raza, de complacer a la audiencia. Ahí tenemos al Charal, desde el Cumbiazo Fest también. Todavía hay boletos, ¿eh? Ahorita estaba anunciando que todavía hay boletos, así que si puede arrancarse, cáigale para allá, para las taquillas, y disfrute de toda la cumbia regia que tenemos para ustedes. Pero por lo pronto, aquí en cabina, estamos nada más y nada menos que con el Cantinazo, y usted me indica, usted me dice, 811-2200925, ahí lo complazco, y también simultáneamente, mi querido Bull, estamos con Charal Martínez allá en el Cumbiazo Fest desde la Esplanada Río 70.

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1: Hola, buenas noches, chulo Colombia. Reportándose Paulín de la número 49. Canciones de las. De las de antes. Habla del moño colorado, ¿no? Hola, 49 metros sendero. Hola, Paulín Chulo, saludos.

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Bueno, continuamos, proseguimos, mi querido Bull. Ahí estamos a través del WhatsApp de la Mejor FM. Sigo complaciendo en este super, super viernes, puras de gilito, carnal. Ahí las destapamos porque es viernesito. Dejamos las de programación pendientes porque es viernes y hay que destaparlas todas. Así que, raza, envíe su nota de audio. También tenemos la promoción del 2x1 a través del WhatsApp. También te las valgo a través del WhatsApp 811-2200925. Nomás me dice, chulo, quiero una promoción del 2x1. Órale, ahí está. Dos mangas largas por un WhatsApp, efectivamente. Usted me dice dos canciones, algún corrido, alguna cumbia, alguna tejana, lo que guste y mande, yo se lo complazco. Adelante, mi querido Bull, recibimos WhatsApps y recibimos notas de...

¿Qué onda, chulo? Buenas noches. Oye, compadre, si me pudieras complacer con la canción de Ramón Ayala. La vecina me puso al dedo, compadre. Para amenizar el regreso ya para la casa. Saluditos, compadre. Excelente noche.

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3: ¿Qué onda, chulo? Buenas noches. Oye, compadre, si me pudieras complacer con la canción de Ramón Ayala. La de la vecina me puso al dedo, compadre. Para amenizar el regreso ya para la casa. Saluditos, compadre. Excelente noche.

¿Qué onda, chulo? Oye, pues pediste una canción de mi vida de borracho. Y saludito ahí para la racita que anda echando trago. Ay, ay.

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1: Hola, chulo. Buenas noches. Si se puede, la de la cuerva de la petaca o la de cama de piedra. Saludos desde

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1: Compadre chulo, buenas noches. Oye, compadrito, de este lado aquí. Te he puesto el gordito, ya no volviste, compadre. Un saludito para ti, Roberto Monsiváis. El compadre Gallo. Y aquí, tu amigo Arturo. No logro olvidar. De Ramón Ayala. Así la puedes poner. Gracias. Buenas noches.

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1: Muchas gracias. Nos escuchamos el lunes de nueva cuenta a través del Cantinazo. Aquí nomás por la mejor FM 92.5. Yo regreso, pero les complazco y les sigo complaciendo a través de la mejor FM. El último choricito de complacencias. ¡Échale! Puerto Viejo.

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0: Viernesito, fin de semana, buenas noches. 25 de septiembre del 2026. Si estás en tu auto, en tu casa, en tu oficina, en donde estés y con quien estés, las bromitas del Panda Show por Claro Música y por la Mejor FM. Y en este weekend arrancamos con diversión y tengo a Gerardo. Hola, buenas noches.
1: Buenas noches, pandita.
2: Buenas noches. ¿Para quién la bromation, carnal?
1: Fíjate que le quiero hablar a una tía que es como si fuera mi mamá. Se llama María de Los Ángeles.
2: María de Los Ángeles, como si fuera mi mamá. Pues, ¿cuántas mamás tienes?
1: Tengo tres. Ah, no, lo que pasa es que mi mamá vive en Cancún.
2: Ay, entonces, qué rico, ahí encontró chamba.
1: No, maldita, lo que pasa es que mi abuelito le dejó por allá una casa. Entonces allá se quedó, ¿cómo ves?
2: Qué rico. Oye, ¿y cómo le llamas de cariño a tu mamá?
1: ¿A cuál? ¿A mi mamá, mamá?
2: Pues sí, a María de Los Ángeles, ¿no?
1: Mariki, no le gusta que le digan Mariki, pero yo le digo Mariki.
2: Qué bueno que le dices Mariki, no le gritas mamá María, porque si no... Sería muy sugestivo, ¿no? Cuando le grites, mamá, María, soy tu hijo. Qué bromita para mamá, mira, carnal.
1: Lo que pasa es que quiero...
2: Es que neta, sí está bien sugestivo, mamá. No manches. Bueno, ya. Dime, neta, ¿qué bromita para mamá María, compa?
1: Ya, fuera de coto, pandita, ¿eh?
2: Ya, platícame, mira, yo calladito.
1: Mira, lo que pasa es que estoy casado. Voy a cumplir 2 años de casado y tengo un bebé de 1 año.
2: ¡Ah, qué padre!
1: Entonces le quiero decir que soy gay, que tengo apenas saliendo con un chavo como 1 mes, más o menos. Bueno, el otro gay serías tú, ¿no?
2: Ay, no, a mí no me gusta esto, carnal, no. Oye, pero a ver, platícame una cosa.
1: Sí.
2: ¿Hace cuánto tiempo saliste de tu casa y formaste tu hogar?
1: Pues hace prácticamente 2 años.
2: 2 añejos. ¿Qué edad tienes, compa?
1: Ahorita tengo 33.
2: Oye, ¿y antes de que formaras tu familia, te conocieron así muchas noviecitas?
1: Sí.
2: Entonces, si te conocieron muchas mujeres, ¿cómo le vas a decir que te aburrieron las mujeres, que fue para taparle el ojo al macho, o cómo?
1: No, mira, lo que pasa es que le quiero decir, por ejemplo, yo ahorita estoy trabajando, entonces le quiero decir que aquí en el trabajo tengo un amigo, que me llevo muy bien con él, entonces, pues de un momento a otro, así como que nos quedamos viendo y nos dimos un beso, ¿no? Pues me quedé con esa espinita y que me gustó. Y entonces ya le voy a decir que tengo, no sé, 1 mes, 2, 3 semanas con él.
2: Y ese amiguito, o sea, yo que te dejó completamente enamorado y te dejó cautivado. Oye, ¿y qué? ¿Pero le vas a pedir un consejo o cómo?
1: Sí, pues yo creo que se va a sacar mucho de onda porque te digo que antes de casarme yo era muy noviero y ella me conocía, ¿no?
2: ¿Cómo se llama la mamá de tu hijo?
1: Amada.
2: ¿Amada? ¡Apa, nombrecito! ¿Neta? Amada. O sea que tú solito te pones, imagínate, tu tía es mamá María y tu esposa es mamá y es mamá... Es que no manches, entre tu mamá y tu mujer y tu tía, mamá María y mamá Ada.
1: ¿Qué pasó, patita? ¿Ya ves?
2: ¿Yo qué culpa tengo, carnal? Pues tú hiciste mamá tu mujer, la hiciste mamá.
1: Así es.
2: Ada, ¿no? O sea que. Vámonos a la broma, señores, en directo desde el Panda Call Center. Las bromas están en tu show.
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4: Un saludo, pandita, de Silao, de parte de Rey Guavira de Silao, Guanajuato. Saludos, pandita.
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2: Excelente.
8: Bueno.
1: Bueno.
8: ¿Qué estás, hijo?
1: ¿Qué pasó, tía? ¿Cómo estás?
8: Bien.
1: ¿Qué
8: haces? Viendo la tele.
1: ¿Sí?
8: Sí.
1: ¿Estás sola?
8: Con el niño y con Iván, nada más.
1: Ah, oiga, tía.
8: Sí.
1: Lo que pasa es que quería hablar con usted.
8: ¿De?
1: Es una cosa, pues, no sé cómo la tome usted.
8: A ver.
1: Pero, pues, quería hablar con usted a ver qué opina de lo que me ha pasado.
8: A ver, hijo.
1: Mire, lo que pasa es que tengo un amigo aquí en el trabajo.
8: Ajá.
1: Entonces, pues, me llevo muy bien con él.
8: Ajá.
1: Entonces, pues un día estábamos platicando bien y de repente, no sé, nos quedamos viendo... Y de repente nos dimos un beso.
8: Ajá.
1: Entonces, pues desde ese día, pues sí he pensado mucho en él.
8: Ajá.
1: Entonces, pues ya tiene 3 semanas que andamos.
8: Ay, hijo, te pasas.
1: ¿Por qué?
8: ¿Y luego?
1: Entonces, pues la verdad ahorita ando bien con él, entonces no sé, pensaba yo hablar con Amada, pero por eso le hablaba, para que me diera usted un consejo.
8: ¿Y qué, cómo vas con Amada?
1: Pues ya ve que hemos tenido problemas.
8: Ajá.
1: Entonces, pues sí, hemos tenido problemas, de repente estamos bien, de repente estamos mal. Entonces, yo creo que fue más
8: que mal o más que bien.
1: Yo creo que fue todo esto, no sé, yo creo que fue bien. Entonces, mire, ahorita él está conmigo. Entonces yo le he platicado de él, él me dijo que pues le gustaría saludarla, ¿no? Entonces, ahorita se lo paso para que platique con él, ¿no?
8: Ajá, él sabe que estás casado.
1: Sí.
8: ¿Sí?
1: Sí, él sabe que estoy casado.
8: Por eso, pero me refiero yo a que has estado más que bien o más que mal con Amada.
1: No, más.
8: ¿Más?
1: Sí. Sí.
8: ¿Y tú qué piensas?
1: Mire, pues yo la verdad ahorita me siento bien. Me siento bien ahorita con él. Entonces, pues me ha tratado bien, ha sido comprensivo conmigo, ¿no? Me ha apoyado. Entonces, pues sí, me gustaría que le hablara con usted, ¿no? Para que la conociera, así, aunque sea de voz. Y ya después, pues ya se lo presentaré. ¿No?
8: Pues sí, pero bueno, ya ahorita platicamos tú y yo.
1: Bueno, entonces ahorita se lo paso.
8: Sí.
1: Te hablan, amor. Nelson.
2: ¿Estás seguro?
1: Sí, te hablan.
2: Buenas noches.
8: Buenas noches.
2: ¿Mamá María? Buenas noches.
8: Buenas noches.
2: Gerardo me ha hablado tanto y tanto de usted. Incluso creo que hasta cosas más lindas de su mamá. Porque a usted la considera más que eso. ¿Cómo está?
8: Pues ahí vamos, poco a poquito, pero ahí vamos.
2: Qué bueno. Mire, me presento. Mi nombre es Nelson, para servirle a Dios y a usted.
8: Gracias.
2: Llevo algunos meses conociendo a Gerardo. Créame que lo que alcancé a escuchar de que le dijo no fue algo premeditado. No sé si usted crea en el amor a primera vista.
8: Sí.
2: Bueno, él y yo trabajamos juntos. Jamás. Yo pensé en algo. Sé que existe Amada, sé que es padre. Incluso, pues ahí mismo en el trabajo, mujeregón, ahí medio mujeriego. Pero uno pone y Dios dispone.
8: Claro.
2: La verdad es que empezamos a jugar. No le voy a negar, a mí me parece guapísimo, buena nalga, buenos sentimientos, todo. Y bueno, pues lo veía como un chico cualquiera, pero un día nos quedamos tarde trabajando y nos acercamos y se dio. Y la verdad que nunca había sentido el amor tan puro, tan intenso, tan verdadero como el de Jerry. Yo le llamo de cariño Jerry. Y bueno, estamos atrapados bajo este contexto que es el amor. Y él estaba muy inquieto en hablar con usted, mamá María, porque la considera alguien muy especial. Y él quiere cambiar el rumbo de su vida. Está consciente de la mujer de su hijo, está consciente de su hijo, está consciente de todo, pero él quiere luchar por su felicidad y para él su felicidad soy yo, como para mí mi felicidad es él. Me encantaría conocerla personalmente, platicar de frente y nos viera qué linda pareja hacemos.
8: Pues sí, eso ya se dará. Vamos a hacer un tiempecito para poderlo platicar en persona.
2: Órale, soy bien honesto. Gerardo tiene mucho miedo. Y no tanto a la que es la mamá de su hijo, ni al que dirán. Pero principalmente yo creo que más a usted. Porque es tan especial, pero tan especial, que él teme a una reacción negativa, mamá María. Uh-huh. Y bueno, solamente ahorita lo veo y cierra los ojos y hace chonguitos de que quiere sentir su apoyo y de que lo entienda, que nos entienda.
8: Uh-huh.
2: Que para esto del amor no hay edades, no hay fronteras, no hay religiones, no hay nada.
8: Uh-huh.
2: Y en verdad se lo digo con el corazón en la mano, lo amo. Y él me ama a mí. Nos amamos.
8: Pero, pues, no sé qué tanto sea tan en serio porque, pues, se me hace muy poco tiempo, ¿no?
2: ¿Está en serio?
8: Para definir esa palabra, pues yo creo que tiene que pasar un poco de tiempo y conocerse mejor.
2: ¿Es tan en serio que M aquí platicando con usted, expresándole mis sentimientos?
8: Ajá.
2: ¿Y es tan en serio que él va a pedir el divorcio? Bueno, ahorita se lo va a platicar, va a pedir el divorcio. Y nos vamos a casar. Nos vamos a casar. Queremos estar juntos, vivir juntos, despertar juntos, desayunar juntos, caminar juntos. Nos amamos. En verdad, mamá María, en verdad, en verdad. Esto es rojo. Es como el color de la sangre, es puro, como el aire. En verdad, es intenso, como la luz del cielo.
8: Pues mire, de antemano él sabe que yo lo quiero mucho como un hijo y sabe que mientras él sea feliz, mientras yo lo vea feliz, yo voy a ser feliz también. Y si él escoge su camino y ese va a ser su camino, pues... nada más que haga las cosas bien.
2: Ha hecho las cosas bien, por eso está hablando con usted. Y también ha escogido bien. Por eso incluso le he mencionado a la familia. Y yo le dije, y aquí está. Y no solamente Gerardo está de testigo, sino Dios está de testigo. Porque yo le dije, amor, a lo mejor es un enamoramiento. Tienes tu familia, tienes a tu hijo. Y yo entenderé, yo aquí estaré siempre para ti, para cuando me necesites. Y él no quiere. Y yo no entiendo por qué. ¿Por qué lo sentimos?
8: Uh-huh.
2: ¿Conoce la canción de Timbiriche, la de tú y yo somos uno mismo?
8: Uh-huh.
2: Así nada más nos falta hacerle wow, wow, somos uno mismo. En verdad. Se lo voy a comunicar para que hable con él.
8: Sí.
2: De verdad no sabe el gusto que me da mamá María el conocer y escuchar esa linda voz. Y espero cuando sea posible y cuando Jerry lo disponga el conocerla personalmente y llevarle una linda rosa que eso simboliza la pureza de su corazón.
8: Sí, cuando...
2: qué lindez.
8: Ya me pondré yo de acuerdo con Lalo.
2: Le mando un beso en cada mejilla.
8: Gracias, ah, igualmente.
2: Buenas noches.
8: Buenas noches.
2: Amor.
1: Bueno.
8: Bueno.
1: ¿Qué pasó, tía?
8: ¿Qué pasó, hijo?
1: ¿Cómo vi?
8: Ay, hijo, ¿por qué te puedo decir? Ya le dije yo que mientras yo te vea feliz y si tú piensas que esa es tu felicidad, hijo, pues adelante. Tú sabes que siempre vas a tener mi apoyo y yo no me espanto.
1: Sí, tía, gracias.
8: Yo no me espanto porque, pues no sé, alguna vez a lo mejor también tuve de cerca una persona igual y pues no... a lo mejor no se dio y pues ya, ¿no?
1: Ajá.
8: Pero el tiempo que se dio, pues se disfrutó y se vivió y se acabó.
1: Sí, ¿no? Tía, es que es una extraordinaria persona, es muy comprensible, es me da mucho apoyo. Y la verdad, mire, yo sí le voy a pedir el divorcio, amada, para poder casarme con él, porque sí lo quiero mucho.
8: Tienes que pensar bien lo que quieres, hijo. Y ya te dije, en lo que tú decidas yo te voy a apoyar.
1: Sí, sí, es que mire, en serio, si usted lo conociera, o sea, no, o sea, es algo indescriptible, ¿no? Pero sí, la verdad, sí, sí lo quiero mucho. Y él me va a presentar a sus papás también. Entonces, ya cuando me divorcie de Amada, pues entonces ya vamos a prepararnos para casarnos. Espero que usted sea nuestra madrina, ¿no?
8: Uh-huh. Pues de todas maneras, vamos a hacer un tiempo para que yo pueda ir, o no sé dónde nos podamos ver para conocerlo.
1: Ajá.
8: Y ya vemos.
1: Sí, ¿no? Sí, porque eso del divorcio, pues sí, se lleva algo de tiempo, ¿no?
8: No.
1: ¿No?
8: Mientras estén de acuerdo las dos personas,
1: pues es
8: rápido.
1: Esa es la bronca, ¿no? Uh-huh. Que estemos de acuerdo los dos. Sí, tía, entonces, verá que nos vamos a poner de acuerdo y para vernos, y va a ver que le va a caer muy bien.
8: Uh-huh.
1: ¿Eh? Porque es, como lo vuelvo a repetir, es una persona muy agradable, ¿no? Y la verdad me hace muy feliz.
8: ¿Y qué piensas tú?
1: ¿De qué, tía?
8: Cuando se lo digas a tu papá.
1: Sí, mira, lo que pasa es que como te digo, que la bronca, ¿no? Ya ves cómo se pone Amada. Entonces, no sé si tú me puedas ayudar, porque digo, igual nos va a ser algo difícil también para ella, ¿no?
8: Uh-huh.
1: Entonces, no sé tú que me ayudes. O sea, tú intervenir a lo mejor, ¿no? Porque a lo mejor no lo voy a poder hacer solo, a lo mejor no sé cómo vaya a reaccionar ella.
8: O sea que tú quieres hablarle con la verdad.
1: Sí, hablarle con la verdad.
8: O sea, no decirle simplemente que ya no.
1: No, o sea, sí decir la verdad, que ando con una persona, y pues la verdad que quiero rehacer mi vida con él, ¿no?
8: Uh-huh.
1: Entonces, la verdad, pues sí necesito que me digas, que me ayudes, ¿no? Porque la verdad no sé cómo vaya a reaccionar. Entonces, mira, la verdad, pues yo sí lo quiero mucho, sí quiero hacer esto, sí me quiero divorciar. Pero la bronca es ella, de que tú me ayudes.
8: ¿Por eso? ¿Y tu papá?
1: Mire, mi papá, igual, mire, yo puedo hablar después con él. O sea, ahorita lo importante es hablar con Amada y explicarle las cosas, igual, y divorciarme, ¿no?
8: Uh-huh.
1: Ya después, bueno, yo ya hablaré con mi papá.
8: Uh-huh. Pues sí, porque acuérdate que, aparte de todo, debes de buscar tu bienestar.
1: Sí.
8: Ya lo de el qué dirán, el qué pensarán, pues eso ya queda en segundo término.
1: Sí, mira, ahorita, pues ya eso es muy natural. O sea, la verdad a mí no me da pena.
8: Uh-huh.
1: No me da pena. Pero la otra bronca también sería mi papá, ¿no?
8: Uh-huh.
1: No sé también cómo reaccionaría.
8: Sí.
1: ¿No? Pero pues igual.
8: Pues yo... igual y no, porque pues ya ves que él sabe, ¿no? De los primos.
1: Sí.
8: Entonces, pues, ¿quién sabe?
1: Sí, te digo, igual presentarle a mi pareja, igual. Y te agradezco, tía, por la confianza. Te agradezco por...
8: No, al contrario, porque yo la verdad, te lo juro que yo no me esperaba esto.
1: Sí,
8: entonces, tía. Ni me espanto, ni me sorprendo, ni mucho menos, porque pues ya esto ya está normal.
1: Uh-huh.
8: Que, bueno, pues ya... Yo creo que no nos queda más que apoyar.
1: Sí.
8: Yo, por ejemplo, ahorita ya ves que estoy muy molesta con la güera por cómo tratan a su hijo.
1: Sí.
8: Pero pues algún día va a tener que entenderlo. Y si no, pues un día lo que va a hacer este niño es que se les va a ir.
1: Pues sí.
8: ¿Mm?
1: Sí, tía, mire, ahorita también comprendo cómo se siente ser mujer, ¿no?
8: Uh-huh.
1: O sea, más o menos, me doy una idea. ¿No?
8: Uh-huh.
1: Entonces, pues la verdad sí te pido que también me ayudes, ¿no? También con Amada.
8: Uh-huh.
1: ¿No? Buscar una solución, bueno, que me apoye más que nada.
8: Uh-huh. No, y yo creo que debe de ser sano para los dos.
1: Sí.
8: Porque sí, pues, sí. Hay que hacer las cosas bien.
1: Sí.
8: Uh-huh.
1: Sí, tía, entonces pues le agradezco, tía, por su tiempo y...
2: ¿Ya le dijiste que vamos a adoptar, Jerry?
1: Ah, tía, lo que pasa es que también queríamos adoptar un niño.
8: Pues ahora sí, como dice el dicho, llévatela tranquila.
1: Sí, ¿verdad?
8: Pero sí, pues no vayas tan rápido.
1: Sí, no, sí, ¿no? Eso, días con calma, pero eso también ya lo habíamos pensado.
2: Querrá ser nuestra madrina ahora que nos casemos, Jerry.
1: Sí, ya le dije.
2: Súper, súper bien.
1: Bueno, sí, tía, ¿cómo ve?
8: Lo que quiero es primero que me avises a ver cuándo nos podemos ver.
1: Sí,
2: que es una ternura de viejita.
8: Sí. Oye, dile que no soy una anciana, ¿eh? Todavía no.
1: Pues sí, ya. Sí, bueno. Entonces, pues ahí el aviso. Uh-huh. ¿Qué día para podernos ver?
8: Bueno.
1: ¿Sí?
8: Sí, porque también esto necesito platicarlo contigo personalmente.
1: Sí.
8: Hay cosas que no se pueden platicar tan así por teléfono.
1: Sí.
8: ¿No?
1: Sí, también.
2: Hay que invitarla a comer. A ver, pásamela.
1: A ver, te lo voy a pasar día, ¿eh?
2: Mamá María.
8: ¿Qué pasó?
2: Ay, no, de verdad no sabe que es un pan de Dios, ¿eh? Platíqueme, ¿qué tiene que ser mañana? A ver, no me diga que no.
8: Pues mañana, ay, no, es que no sé, luego.
2: Ay, vamos a comer mañana. La invito, ándele.
8: O mejor que, ¿qué le parece si lo dejamos para la semana que entra?
2: Ay, ¿por qué es a la semana que entra?
8: Es que ahorita estoy haciendo menos estudios.
2: Bueno, ¿qué le parece
8: y la
2: el domingo?
8: No tengo... pues si el domingo no tengo nada que hacer, sí.
2: Ay, como que ya me está poniendo muchos pretextos. Entre semana no.
8: Es que ¿sabe qué? Que ahorita estoy yendo a trabajar los domingos.
2: ¿En qué trabaja, mamá María? ¿En qué trabaja?
8: En una estética. Yo ya estoy jubilada. Y ahorita me estoy yendo a apoyar a una estética. Entro a las 11 y salgo a las 5.
2: Aquí, caray, no, pues entonces está bien ocupada, pero bueno.
8: Pero sí, yo le hablo a Lalo, o yo me pongo de acuerdo con él, y ya para ver qué día.
2: Y nos ponemos de acuerdo, muy bien.
8: Sí.
2: Pues yo la tengo que dejar porque prácticamente ya me voy a dormir. Pero bueno, Jerry quiere decirle algo que es... Ay, mejor se lo decimos después, ¿no, Jerry? ¿O de una vez?
1: No, de una vez.
2: ¿Se lo dices tú o se lo digo yo?
1: No, yo.
2: Bueno.
1: Oiga, tía.
8: ¿Qué pasó?
1: Pues nada más quiero hacerle una última pregunta.
8: ¿Qué pasó?
1: Pero, ¿me lo va a contestar bien?
8: Ey.
1: ¿Cómo se escucha el Panda Show?
6: A toda máquina.
8: A toda máquina.
2: Eso. Qué bonito, mamá María. Una bromita de su sobrino. Buenas noches, mamá María. ¿Cómo está?
8: Buenas noches. Bien.
2: ¿Cómo está la trompudita? Oiga, de repente en la broma dijo que tuvo cerca una persona que no se pudo. ¿Hubo algo ahí?
8: La verdad, sí.
2: Soquito Loki, ahora entendemos por qué apoyó a este baquetón. ¿O no?
8: Yo cuando veo felices a los que están cercanos a mí, yo los apoyo en lo que puedo y en lo que Dios me da a entender.
2: Entonces, si esto hubiera sido verdad, lo hubiera apoyado con todo, ¿no?
8: Claro que sí.
2: ¡Qué bonito!
8: Sí, es como mi hijo, y sí, si esa es su felicidad, adelante.
2: ¡Ay, es un amor, señora María de Los Ángeles, de verdad! Oye, carnal, platica con tu tía, dile por qué la bromita.
1: ¿Ya sabe que la quiero mucho?
2: Yo también.
8: Sí, yo también.
1: Nada más quiero que le eche ganas, tía.
8: Sí, hijo.
1: Y vamos a salir de esta.
8: Ah, claro que sí.
2: Tía, le mandamos un besote.
8: Sí, muchas gracias.
2: Mi estimado Jerry, dime cómo se oye el Panda Show.

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8: 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Voy con Karina. ¿Cómo estás?
9: Hola, pandita. Muy bien.
8: Hola, Karina. El gusto es mío. ¿Cuánto tiempo en los Estados Unidos, muñeca?
9: Ya llevo 7 años.
8: ¿Y a qué te dedicas por allá, Karina?
9: Trabajo en una tintorería.
8: ¿Y qué haces en esa tintorería?
9: Planchar trajes, vestidos de novia.
8: ¡Ay, qué padre! Mira, o sea que es una actividad complicada, ¿no?
9: Sí, algo así, estar todo el día en el calor.
8: ¿Y con quién vives por allá?
9: Vivo sola.
8: ¿Solita?
9: Sí, tenía familia, pero pues regresaron a México y por ahora estoy sola aquí.
8: ¡Wow! Entonces, ¿no hay ningún familiar de repente que con el que puedas compartir, convivir, pasear, chismear allá?
9: Pues aquí cerca no, están en otro estado.
8: ¿En qué estado están?
9: En Arkansas.
8: No, pues sí está bien lejos. O sea, ni como para aventarte una vuelta, ¿no?
9: ¿no?
8: ¿Y por qué no te vas para Arkansas? Pues estaría más chido.
9: Pues más que nada ya me acostumbré aquí. Pues ya aquí tengo amigos, tengo trabajo y estoy acostumbrada aquí.
8: Oye, ¿y ya tienes noviecito o no?
9: Sí.
8: ¡Iji! ¡Con razón! ¿Qué edad tienes, muñequita?
9: 26.
8: Muy bien, platícame, ¿para quién la bromita?
9: Para mi papi, quiero...
8: ¿Qué se llama?
9: Asunción.
8: Asunción, bueno, ya desde el nombrecito, híjole, no inspira. ¿Y qué bromita para tu papi?
9: El detalle aquí va a ser que yo estoy enamorada de una persona mayor que yo y quiero decirle que me voy a casar con él solo por conveniencia.
8: ¿Qué tan seguido hablas con tu papá?
9: Casi desde el diario. Nos llevamos muy, muy bien.
8: Ok, ¿hoy hablaste con él? ¿Hoy?
9: No, solo le mandé un mensaje y le dije que pues que quería hablar con ellos dos, que tenía algo importante que decirles y okay, que esperaran mi llamada. Y ahorita él está ansioso por...
8: Perfecto, entonces mira, tú puedes decir... Que te vas a casar. Ahorita me dices qué fecha quieres que pongamos. Yo puedo ser un tipo caballeroso, hablarle de mis intenciones, pero podemos llegar al momento que le puedas dar el giro de que te casas por interés, en caso de que así lo quisieras. O otra es que estás profundamente enamorada. Si tú tienes 26, pues un tipo de 55, ¿no? ¿Qué edad tiene tu papá?
9: Él tiene
8: 49, no, pues 55, pero que amalcoye. Es más, podemos hacer hasta un cubano, porque mira nada más lo que te vas a llevar, chiquilla, ya que están por el área de Nueva York, tú sabes cómo es esto. Ándale, un cubano podría ser. ¿Te late?
9: Bueno, sí, me late.
8: Bueno, pues tú sabes, no hay mucho puertorriqueño allá en esa parte de Nueva York, en la costa. Ya está. ¿Empiezas tú la trama o quieres que la empiece yo?
9: Empiezo yo.
8: Muy bien, perfecto. Pues vamos a pegarle en directo desde el Panda Cool Center. Esto se va a poner bueno porque las bromas están en este Cast to Show.
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8: ¿Sabes qué? Empiezo yo para dar nada más el color y te la paso.

0: Bueno.
1: Pero bueno, podemos ofrecer arroz con habichuela y todo eso. ¡Aló! ¡Aló! Ah, disculpe un momentito, le comunico a la mexicanita, a Karina, un segundito, por favor. Ya contestó el teléfono, no sé quién sea, una mujer.
0: Ok. Bueno.
1: Tranquila, cariño, tranquila.
0: Bueno. Ma, ¿está mi papá?
2: Sí.
0: Ahorita te lo comunico.
1: ¿Me
0: lo puedes? Sí, por favor.
1: Tu madre. Ahora el teléfono de tu papá, yo pensé que iba a contestar a tu papá, pero...
0: ya contestó, es mi mamá.
1: Pero tu madre es muy seria, así son las mexicanas, tú sabes, caballo. Cuando yo vivía en La Habana, todo era más, tú sabes, más rico, más zumba.
3: Sí, bueno.
0: Bueno.
3: ¿Ah? Sí, ¿qué pasó?
0: ¿Cómo están?
3: Bien, ¿y tú?
0: Bien, bien. Quiero... quiero presentarte a alguien.
3: Sí.
0: ¿Se puede?
3: Sí.
0: Quiero te presento a mi papá. ¿Quieres hablar con él?
1: Sí, claro, por supuesto. Para mí sería fantástico. Permíteme el teléfono. ¡Aló!
3: Buenas noches.
1: ¡Aló, buenas noches! Tanto gusto. Mi nombre es Fidel. Estamos marcando acá de New York. Y bueno, quería la oportunidad de poder platicar con usted. Usted es el padre de Karina, de la mexicanita hermosa.
3: Sí, soy su papá.
1: Bueno, antes que nada, quiero presentarme. Lo que pasa es que Karina y yo... hemos emparentado, tenemos una relación linda. Llevamos algunos meses. Ella está un poco nerviosa porque tomó la decisión en su momento, ¿verdad? De no platicarle de nuestra relación. Y yo entiendo, fue por mutuo acuerdo. Porque estábamos intentando tratarnos. A ver, tú sabes la vaina esto, ¿no? Como la cuestión acá en los Estados Unidos. Pero bueno, hemos estado platicando y... y hemos tomado la decisión de unirnos en matrimonio. No sé si usted sepa, le voy a platicar. Yo llegué a los Estados Unidos hace ya bastante tiempo. Yo nací en La Habana, Cuba. Y estuve un tiempo en Miami. Y bueno, posteriormente viajé para el norte. Estuve viviendo en Nueva York. Ahora estoy aquí en New Jersey con la mexicanita. Y bueno, yo soy norteamericano ya desde hace 15 años. Y nos vamos a unir matrimonio, porque parte de eso que queremos vivir juntos. Y bueno, también ella quiere estar en una situación legal pues mucho más cómoda, ¿verdad? Y pues quería ver la posibilidad de que ustedes pudieran venir a los Estados Unidos y nos acompañen en este momento tan importante para nosotros. Esto será en diciembre.
3: Pues estábamos planeando ir para allá, pero bueno, por cuestiones de papeles, entonces es un poquito complicado.
1: Sí, entiendo, pero eso no es problema. Podemos ver la posibilidad para que, ¿sabe cómo pasan los mexicanos, no? Así, pues posiblemente por la línea, así como hacen los mexicanitos, como animales, podrían pasar y podrían venir para acá. Nosotros tenemos los planes para podernos casar el día 20 de diciembre. Me gustaría conocerlo. Yo lo que quiero pedirle es que pueda hacerme el favor de platicar con la mexicanita, con mi nena. Yo tengo acá una fábrica de envío. Soy una persona que lleva bastante tiempo viviendo en la zona. Soy ligeramente mayor que ella. Tengo 53 años. Soy divorciado. Tengo 4 hijos. Pero soy una persona libre y que quiero ser feliz a Karina, su hija. Si me permite, se la voy a comunicar. Mexicanita,
3: Karina. Sí, gracias.
1: He platicado con tu padre. Ya le dijimos que el 20 de diciembre vamos a casar.
0: Ahorita hablo con él. ¿Bueno?
3: Sí, buenas noches. Karina, ¿qué pasó?
0: Sí, pues yo tenía rato que quería hablar bien con ustedes y pues quería hacerles saber esto que está pasando. No sé qué pienses.
3: Pues no sé, nosotros sí que nos dejas pensativos, pues no sé qué diga tu mamá.
0: ¿Cari? Mira, ajá, bueno, no les había comentado, pero pues ya tiene rato que lo estoy tratando y pues se ve que es una muy buena persona, a pesar de que ya es mayor que yo, pues es buena persona, él es divorciado, ya tiene bastante tiempo aquí, es muy trabajador, muy responsable, y pues me gusta la forma en cómo me trata y creo que aquí puedo hacer una vida, pero me gustaría
2: hacerte feliz.
1: Sabes que en esto del amor no hay distancia, no hay problema, no hay, mientras los ombligos se alcancen.
0: Y me gustaría que ustedes vinieran, que no sé, que trataran de hacer lo posible para que estuvieran aquí. Ustedes saben que casarse solamente es una vez, obviamente puedo más veces, ¿verdad? Ahorita creo que va a ser lo mejor de mi vida y quisiera que ustedes estuvieran aquí conmigo.
1: Si no pueden conseguir los papeles, pueden hacerle como le hacen los mexicanos, como culebra. Así abajo del puente pueden pasar, acá lo recibimos.
4: ¿Y por qué no les habías dicho?
0: Pues porque estaba buscando el momento adecuado en que pudiéramos hablar tanto él como yo.
4: ¿Y esa persona de dónde es o quién es?
0: Es su nacionalidad es... bueno, él es cubano, pero pues es residente aquí. Ya lleva mucho tiempo aquí.
4: Sí, se escucha.
1: No, cariño, soy ciudadano, American citizen, hace 15 years.
0: Sí. Pues, ¿qué piensan? Díganme, o sea, ¿me apoyan? ¿Qué opinan?
4: Pues ahora sí, tú debes de ver, que ahora sí nos habías comentado y la verdad, pues ni lo conocemos quién es. Entonces, a ver, pregúntale pues, a tu papá a ver qué te dice él. Mi punto de vista es que pienses bien las cosas, pero a ver, tu papá a ver qué te dice.
0: Pásamelo.
3: Sí, ¿qué pasó?
0: Sí, pa, ¿cómo ves? Quiero que me apoyen ahora, sí que en ese paso que voy a dar en la vida y quiero que ustedes vengan, que estén aquí, que me apoyen.
3: Pues, no sé, si tú conoces bien ya a la persona, ya la trataste, no sé.
0: Sí, es una gran persona.
3: Entonces, ¿por qué dice que somos qué animales los mexicanos? Es una falta de respeto.
0: Es que él hace comentarios así graciosos, pero él no lo hace por ofender.
1: Bueno, aparte de la verdad, ¿cuánta gente, cuánto mexicano está esta parte de los Estados Unidos? ¿Todos hacen lo mismo? ¿Vieron acá? ¿Cómo está el Bronx? ¿Cómo está New York? Aquí mismo New Jersey. Y bueno, más que digo en Chicago y en California, en Texas. Pero bien.
0: ¿Ustedes creen que puedan venir si contratamos a alguien que los pueda pasar para acá? ¿O creen a poder arreglar la visa para diciembre?
1: Pero si no contratamos pollero, ¿cómo le hacen los animales del desierto y del río? Que pasen como culebra, como rata, como le hacen los mexicanos. Están acostumbrados.
5: ¡Oh, Dios!
3: Pues no sé, no sé, o sea, está de pensarse, pero bueno, pues tú no sé si pues ya lo pensaste bien, ¿no? Es tu decisión. Y además es una persona más grande que tú.
0: Él tiene 55 años, pa. Es una gran persona, en serio. Quiero que lo conozca para que lo trates y se lleven bien.
3: Pues no sé, yo no me consta, no sé, no lo conozco, no sé.
0: ¿Pero a poco no te cae bien? Bueno, ahorita que habló contigo un poco, ¿no te cayó bien?
3: Pues no, porque dice que los mexicanos somos unos animales, como cruzamos la frontera.
1: Sí, señor suegro. Yo solamente estoy diciendo la verdad. En ningún momento le estoy ofendiendo. Es la verdad. ¿Sabe cuántos mexicanos están acá en los Estados Unidos de forma ilegal?
3: Sí, muchísimos.
1: Dele gracias a Dios y a don Fidel que yo estoy viendo por su hija. La voy a hacer legal en los Estados Unidos. Sí, soy un poco mayor. Pero mientras los ombligos se alcancen y el cariño exista, debe estar agradecido. Si mi comandante viviera. Es más, yo exijo que usted me dé las gracias.
3: ¿Gracias de qué?
1: Porque voy a hacer que su hija no esté en el anonimato. Ella va a ser residente. Ella va a estar legal. Ella va a poder viajar a los Estados Unidos. Yo se lo dije en un principio. Estamos en septiembre. La boda será en diciembre. Tiene 3 meses. Si usted es un verdadero hombre y un padre, vaya a arreglarle su visado. Y si no, como se lo digo y se lo reitero. Ustedes los mexicanos están acostumbrados a pasar a los Estados Unidos como ratas. Me pago el coyote y viene para acá y acompaña a su hija para que estén las nupcias. ¿Sí me entiende?
3: Sí, pero no estoy de acuerdo con su forma de expresión hacia los mexicanos.
1: A ver, ¿qué es lo que nos hace haciendo? Aquí tenemos una cuestión cultural. Nosotros los cubanos somos personas directas. No andamos como los mexicanitos que todos le hablan mínimo acedito. Quiero un cafecito, por favorcito. Todo chiquitito y sao. Los cubanos somos diferentes y somos personas que hablamos las cosas como son. Y dígame, ¿en qué momento le estoy ofendiendo? ¿En algún momento estoy diciendo alguna mentira? Respóndame. ¿Estoy haciendo alguna mentira?
3: Yo soy mexicano y pues sí, me estás ofendiendo.
1: Por eso precisamente usted decida si quiere pasar como la gente decente, se pone los pantalones y arregla su visado, o como los animales que se esconden entre los matorrales. Usted tiene la decisión. Porque su hija y yo no queremos. Karina y yo somos pareja. Y como yo se lo dije en un principio, decidimos probar, nos hemos enamorado y decidimos casarnos. ¿Tiene usted algún problema? ¿Qué le pasa, mexicarito? Responda.
3: ¿Y tú, Cari? ¿Qué piensas?
0: Pa, yo es que yo estoy bien emocionada, en serio. Yo quiero que ustedes vengan. Él, en serio, él es una super mega persona. Es una muy buena persona y yo lo quiero, en serio.
1: Además, dile cuánto calzo. Dile cuánto calzo. ¿Cuánto calzo, Karina?
3: Entonces, ¿es cierto lo que dice él? ¿Que tú eres una mexicana animaleja que cruzó por el desierto?
0: No, pa, pero es que él es así, él bromea, o sea, no lo tomes así tan a pecho. Él así hace comentarios graciosos, pero no lo hace por ofender. Yo quiero que ustedes vengan y que estén aquí conmigo.
1: Él aclaró, su hija no es una animaleja, es un ratoncito. Tú sabes, pequeñita, pero está sabrosa. Debo entender y también que la mexicana, tú sabes cómo es esto, es como una ratita de campo. Y luego con este cubano, tú sabes cómo es la vaina, ¿eh? Debería estar agradecido. Pues, responda, tlacuache mexicano. ¿Por qué no responde? Estamos hablando. Karina está nerviosa. Yo le estoy diciendo y usted como tlacuache no responde. Si mi comandante viviera.
3: Pues no sé, tú en un momento, Karina, en un momento me comentaste que, pues, no soportarías a un viejito. Porque, pues, con el tiempo ibas a estar, cargándole su tanque de oxígeno. Y, pues, ahora sí que tú ves y si te conviene bien y si no, pues, pues ahí vele tú también.
1: Bueno, tú sabes, hablando de tanque de oxígeno, tú sabes, ¿sabes por dónde tu hija me carga el oxígeno? Por el pivote, mexicanito. Por el pivote. ¿Y sabes a lo que me refiero? Y a mis 55 años, no solamente puedo con tu hija, sino hasta con tu esposa. Así que vamos midiéndole, porque los cubanos somos superiores que los mexicanos. Y vas a empezar a hablar como le hacen los mexicanos, por favorcito, frijolito, cafecito, madrecita, todo con cita, diosito, tortillita, por favor. Es lo que deja comer el arroz con habichuela. Y por eso te pido y te exijo que hables bien con mi mujer y que te comportes como hombre.
4: ¿Usted habla su mamá?
1: Tanto gusto, señora. Mi nombre es Fidel. Soy el prometido de Karina, su yerno. ¿Tiene algún problema?
4: Sí, la forma que nos habla.
1: ¿Cuál es su nombre?
4: Mónica.
1: Tanto gusto. ¿Y en qué momento me estoy refiriendo mal?
4: Casi como no habla.
1: ¿Le puedo hacer una pregunta? Con todo respeto.
4: Dígame.
1: ¿Qué se siente tener un marido tlacuache que no habla? ¿Su hija está nerviosa? Durante todo el día estuvimos hablando para ver el horario en que íbamos a hablar y poder platicar con ustedes y darle la noticia. Pero bueno.
4: ¿Y si él es tlacuache, usted qué es?
1: Yo soy cubano. Soy ciudadano americano.
4: No, porque
1: soy su yerno.
4: ¿Cómo?
1: ¿Cómo que quién soy? ¿Para qué quiere hablar conmigo?

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1: Pa, aquí estás.
2: Te estoy escuchando.
1: Pa, ¿qué es lo que piensas? ¿Me vas a apoyar?
3: Bueno, tu padre yo creo que no piensa. Si no habla, no piensa.
1: No. ¿Dónde quedó ese hombre fuerte y que no se deja de nadie, a ver?
2: No, pues dile que no, no le quiero faltar el respeto y que
3: ahí
2: no...
3: Ahí los pantalones lo lleva tu madre. Tu padre es un sábado.
2: No, pues dile que no nos falta el respeto, porque yo no le estoy faltando el respeto a él.
3: Si decir la verdad, te falta el respeto, bueno.
1: ¿Pa?
2: Sí, te estoy escuchando, pues es que no sé, tú... Ahora
1: pues
2: sí que...
1: habla con él, es que yo quiero que tú hables con él, quiero que queden en buenos términos, quiero que todo esto salga bien. Tú sabes que esto va a ser, no sé, único en mi vida y quiero que todo salga bien. Quiero que ustedes estén aquí, que me acompañen, que... no sé, quiero ser feliz.
3: Y tú sabes que lo va a hacer feliz, mi niña. Muy feliz. De eso me encargo yo. Aquí lo que hay que solucionar es que si tus padres vienen o no vienen. Eso es todo.
1: ¿Entonces qué?
2: Bueno, pues...
1: quiero que me des una respuesta.
3: A ver, zángaro mantenido, contésteme. ¿Viene o no viene? ¿Hacemos los preparativos o no hacemos los preparativos para recibir a los suegros? Eso es todo lo que quiero saber. Bueno, aparte pues, de informarle de la relación que tengo con su hija. Esto es todo.
2: Pues, vamos a pensarlo y ya posteriormente, nos vuelves a marcar o nos vuelven... Nos vuelves a marcar, Cari, nos vuelves a comentar, a ver en qué términos quedamos.
3: Y ahora entiende cómo usted es un zángano, es un tlacuache. Le faltan los pantalones, no tiene decisión. Pero bueno, nosotros mandaremos la invitación, tramite su visado, y si no, pues, dígame para contactarle el pollero y pueda pasarlo como pasan los mexicanos. ¿Estamos de acuerdo?
2: Platica con él, Cari, ya después platicamos nosotros contigo.
3: Pero en realidad parece que tengo dos suegras.
1: Pero
3: discúlpame, pues, o sea, tengo dos suegras.
1: No, es que yo quería que tú nos dieras una respuesta ahorita, pa.
2: No, pues es que este chango es bien metiche y pues así no se arreglan las cosas.
3: Este chango, toma tu banana que te está esperando. Tú lo sabes,
1: pa.
3: Tú lo sabes. Sabes, sí, este tipo de chango, tú sabes. Si mi comandante viviera.
2: Pero es que las cosas no se arreglan así. Es bien metiche y pues bien prepotente y grosero.
3: Bueno, discúlpeme, señora suegra, pero no soy prepotente. Si decir la verdad y enfrentar la cosa como hombre, ser prepotente, bueno, ¿qué puede pelar? Hagamos una cosa. Piénselo, analícelo, mandaremos la invitación y ya decida si viene a acompañar a su hija y a mí o se queda enterrado en el fango como usted está acostumbrado. ¿Estamos de acuerdo?
2: Sí,
3: mi mujer le llama, mi mujer le llamará. Y solamente le preguntará cómo se oye el Panda Show, que es una bromita.
4: A toda máquina.
5: ¡Ay, broma!
3: ¡Asunción, estás en las bromas del Panda Show! ¡Es una broma de Karina, no es cierto! ¡Asunción!
2: No manches, Panda, así te manchaste, ¿sí?
3: ¡Don Tlacuache! Oye, ¿qué te enojó más? ¿La actitud del supuesto cubano o que fuera mayor que tu hija?
2: No, pues las dos cosas, Panda.
3: Te imaginé como tortuguita metiendo la cabeza.
1: ¡Ay!
3: ¡Karina! Oye, ¿y quisiste ofender al cubano con chango? No, compadre. Dile por qué la bromita, papá, Karina.
1: Ay, pa, yo pensé que ibas a reaccionar, no, acá, pues el hombre que yo conozco.
3: Bueno, lo que pasa es que tú sabes que tu padre no tiene la galla, es mexicanito, tú sabes cómo es.
1: Ya lo vi.
3: Le falta un pantalón.
1: Solo donde me copié.
3: Oye, Asunción, ¿cuál fue la parte del cuerpo que más te sudó, mi rey?
2: Pues ya sabes dónde.
3: ¿El occipucio o el milingo?
2: Sí se pasaron, porque pues uno, en primero está uno durmiendo y luego después con sus bromitas, pues sí, como que, pues sí, no, sí,
3: de seguro te sudó el tlacuache. Oye, pero

0: Estamos hablando de eso, el que le falta oxígeno es a ti, papá. Y tú diciendo que el cubano, mire ya, no puedes ni respirar estas.
1: Oye, Asunción, ¿y no extrañas a tu pequeñita ya hablando neta, digo, tanto tiempo sin verla?
2: No, pues sí. Ahora sí que qué padre, qué madre, no va a extrañar un hijo que no está al lado de la familia.
1: ¿Y qué? ¿No has intentado arreglar tu visa para que la vayas a ver o qué?
2: Sí, en eso estamos,
3: Ale, como los mexicanos, grúzate como rata, como tu ajuar.
1: Ya, espérate. Fidel. Ay, no manches. Pero bueno, por favorcito, Karina, dile a tu papá cómo se oye el Panda Show.

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3: Y estamos de vuelta contigo en este viernes, septiembre 25 del 2026. Toda la diversión la encuentras por la mejor FM en cadena. ¿Quieres tu bromita? A comunicarte, ¿qué esperas? 807-26-3482. 800 PANDITAS. Si me acompañas en los Estados Unidos, también tengo multilínea sin costo. 855-2611-804. Más diversión. Y tengo a Soraya. ¿Qué ole? Buenas noches. ¿Cómo estás?
4: Hola, hola, Panda, bien.
3: Hola, chaparrita. Buen fin de semana. ¿Qué tranza? ¿Qué haces? ¿Qué tal tu día? Platícame.
4: Pues muy, muy bien, muy bueno. Esperando aquí que me contestaras, Panda.
3: Ah, pues aquí estamos. Platícame, ¿para quién tu bromation?
4: Pues quiero hacerle la broma a mi novio que está en Estados Unidos. Se llama Cristian.
3: Ándale, Cristian. ¿Hace cuánto tiempo que se te fue, Cristian?
4: Se fue apenas, Panda.
3: Órale, ¿y cuánto tiempo de noviazgo?
4: 7 meses.
3: ¿Y qué? No sé. ¿Despidieron?
4: Obvio, eso era obvio.
3: Oye, y platícame, ¿qué bromita?
4: Mira, lo que pasa es que él está en Estados Unidos, Panda, y la verdad es bien así como bien tóxico. Uh-huh. O sea, encimoso y siente que en todo momento ya lo engaño con quién sabe qué.
3: Chale.
4: Entonces, pues la idea es como que hacerle una broma que... Y la verdad, mira, su familia así como que siempre estuvo en contra y siempre tienen esa idea de que yo le... Que me gusta como... que el dinero o algo así, ¿no?
3: Uh-huh.
4: Y entonces, pues, como que, no es cierto, eso no es verdad, porque la verdad es que me ofrece que todo siempre está, te mando esto, te mando para el otro, y yo nunca le...
3: ¿Él te manda dinero?
4: Sí, él sí me manda dinero.
3: ¿Y qué, semanal, quincenal?
4: Y como yo le pida, o sea, si yo le digo, o él me dice, te voy a mandar ahorita, por ejemplo, en diciembre, te voy a mandar para esto, quiero que compres esto, y pues la verdad yo de pedirle no, él no se la espera porque no soy así de pedirle.
3: Ah, entonces... ¿La broma va a consistir en que le vas a pedir dinero?
4: Ajá, yo le quiero pedir dinero, según para mí, pero en realidad es para la amante.
3: No manches, esto pinta bueno. ¿Y cómo tienes pensada que realicemos la bromita?
4: Pues yo quisiera, Panda, que tú me ayudaras siendo mi amante.
3: Ok, ¿qué nombre quieres que me ponga?
4: ¿Juntos? Quiero que te llames José y juntos utilizamos a Cristian para sacarle dinero.
3: Ok, ¿qué edad tienes, muñeca?
4: Yo tengo 28.
3: 28, ah, ya estás crecidita. ¿Cristian?
4: Tiene 29.
3: ¿Y con quién vives tú?
4: Yo vivo sola con mis hijos.
3: Ah, ¿ya tienes hasta hijos y todo?
4: Sí, tengo
3: okay.
4: dos
3: hijos, dame nombres y edades.
4: Valentina, de 9, y Samir, de 2 años.
3: ¿Valentina, de 9, y quién?
4: Vale, y Samir, se llama Samir.
3: ¿Samir, de 2 años?
4: Uh-huh.
3: Bueno, entonces, ¿qué te parece que hables tú de una forma, pues, normal, así como romántica? ¿Qué pasó, mi amor? No le vayas a pedir el dinero luego, ¿okay?
4: No.
3: Normal, tú acá una plática así, pues muy cotidiana. Voy a marcar de un número privado. Si de repente te pregunta de dónde me llamas, le dices... Pues no sé, pues de mi número, ¿por qué? Ah, no, pues qué raro.
4: Es que mi bebé le estuvo moviendo y no sé ni qué le hice.
3: Anda, le dices, por acá ha estado lloviendo, posiblemente las comunicaciones o mi bebé. Entonces va a llegar el momento en que se va a escuchar el efecto de puerta, ¿ok?
4: Uh-huh.
3: Y cuando entre el efecto de puerta, yo te voy a decir, ya llegué, mi amor, y voy a mencionar a Valentina. Te voy a decir, uh-huh. No, Valentina se portó bien mal, quería que le comprara más dulces. No sé.
4: Sí, está bien.
3: Yo ya ahí te sigo la corriente, por relacionado al tema del dinero. ¿Estás lista, chaparrita?
4: Sí, vamos con todo, Panda.
3: Vamos a pegarle, señores, porque en directo desde el Panda Go Center, la diversión está en este que es tu show.
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4: ¿Eh? Amor.
10: Hombre.
4: ¿Sí me escuchas bien?
10: Sí.
4: Pues habla fuerte porque no te escucho. Te digo que está súper mal esto, lo del teléfono.
10: No, chale.
4: Sí, ya me cae que sí voy a necesitar otro teléfono, ¿eh?
10: Ah.
4: Ay, ya. Ay, amor, ¿qué crees que me pasó? Es algo que yo no te conté. Por eso ando medio de mal.
10: ¿Qué pasó?
4: La triste moto. No manches, me quedé sin frenos y me andaba ahora así literal matando.
10: Amor.
4: Sí, amorcito, pero creo yo, ya estuve pensando las cosas y dije, mejor si me mandas para una moto.
10: Sí.
4: Me vas a tener que mandar, si me dice que para una moto y para un teléfono.
10: Sí, sí, amor.
4: ¿Con mil cuántos? $1,200, 1,500.
10: Bueno, con 1,200.
4: ¿Y cuándo me los puedes enviar?
10: Y todavía ni checas la moto.
4: ¿Crees que pueda ser mañana? Es que me urge.
10: Pues digamos, si no está nevando, sí, porque si no ni se puede salir.
4: ¿Pero seguro si me las mandas mañana?
10: Sí, amor, si se puede, obvio, sí.
4: Bueno, pero seguro, porque sí cuento con ello.
3: Soraya, sí, ya regresé, ya vi lo de la moto, sí me la apartaron, pero necesitamos el dinero mañana. Valentina se me echó a correr. ¿Estás hablando? ¿Con quién hablas? ¿Con quién hablas?
4: Porfa, tantito.
3: ¿Amor? Valentina, vamos al baño.
4: Amor, sí me estás, amor, sí estás ahí, ¿verdad?
10: Sí.
4: Pues entonces, ¿qué te decíamos? ¿Qué hablábamos?
10: ¿Con quién estaba hablando?
4: No, ¿qué estábamos platicando?
10: ¿Quién estaba hablando?
4: Amor, ¿sí estás? ¿Amor?
10: Sí, te escucho.
4: ¿Qué estábamos hablando? ¿Ok?
10: A ver, amor, ¿qué te pasa?
4: Nada, no me pasa nada.
10: ¿Quién estaba hablando?
3: Valentina, vente a lavar las manos. Venimos de la calle, te subiste a la moto.
4: Es mi hermano.
10: Nuestro hermano.
3: Mi amor, Valentina no quiere lavarse las manos,
10: ¿Quién hermano?
4: Es mi hermano.
10: ¿Quién?
4: Es mi hermano Toño.
10: No es Toño.
4: ¿Qué es Toño? Ya, amor, ¿en qué estábamos hablando?
10: Amor, estás bien rara, ¿qué te pasa?
3: Ya se me echó a correr Valentina, mamá. ¿Ya le hablaste a aquel para lo de la moto? ¿Ya te dijo que te va a mandar el dinero?
4: Porfa, dame chance, porfa.
3: Ah, ¿estás hablando con él? Ok, perdón, mi amor. Dile
4: que te mande. Si quieres, te marco al ratito, ¿no? O
3: pídele 1,500.
4: ¿Me marcas al ratito?
3: $1,500.
10: Amor, ¿pero por qué? ¿Qué está pasando?
3: Que te los mande.
4: ¿Por qué?
10: ¿Quién está hablando?
4: Nadie. Estás loco.
10: Amor, no manches, ¿qué te pasa?
4: Ay, mira, pues ya. Parece que ya escuchaste, ¿no? Ya se me salió de control todo esto.
10: ¿Qué se te salió de control?
4: Pues no sé si escuchaste, ¿no?
10: No, prende los datos, hay que hacer videollamada, a ver qué está pasando.
4: Pues sí, tienes razón, ¿ves que te llevo días rara? ¿O estoy como que rara?
10: No, haz un videollamada, prende los datos, rápido.
4: No tengo datos.
10: Entonces, ¿cómo me marcas? ¿Quieres cerrar? ¿Te prende el wifi?
4: Si quieres, así vamos a hablar. Dame chance, estoy hablando con Cristian.
3: Pues ya, dile la verdad, si se dio cuenta, Pablo, yo con
4: pues
3: él.
4: Pues ya voy a hablar con él, dame chance.
3: Pues sí, ¿para qué se va? Tú y yo andamos juntos.
4: Ya, dame chance, ¿no? Por favor.
10: ¿Quién es, amor?
4: Cristian, ¿estás ahí?
10: ¿Quién es?
4: Por eso, ya voy a hablar contigo, ya. Las cosas como son, ya no le voy a dar vueltas a esto.
10: Pero es mi videollamada. Oye.
4: Escúchame. La verdad, yo siento feo por lo que te voy a decir, porque...
10: No, pero hazme videollamada. Hazme videollamada.
4: No tengo datos, Cristian.
10: ¿Qué tienes?
4: Si quieres hablar conmigo, vamos a hablar así, y si no, pues...
10: A ver, explícame.
4: Estoy hablando. ¿Lo puedes escuchar?
10: Sí.
4: Pues mira, la verdad, pues conocí a otro muchacho, se llama José, y la verdad, pues me nombré demasiado de él.
10: ¿Qué te pasa?
4: Pues que ya igual ya, tú ya diste cuenta, ya soy grosera contigo, ya es algo como que ya se me salió de control.
10: Y, no, amor, pero si ya estabas bien, ¿qué te pasa?
4: Por eso, ya, yo siento horrible, Cristian, porque eres una excelente persona, pero... Amo a José, lo amo demasiado. Y yo quiero hacer una vida con él. Y él está aquí. Y pues él ya es algo que me pedía, que ya terminara esta situación contigo. Y pues mejor yo te doy la cara y te digo: quiero
3: que mande para la moto, ¿no? Ya la partí, que mande para la moto. Y ya.
4: Dame chance.
10: No me hubieras hecho esto, amor. No me hubieras hecho esto, amor. todo lo que ya te había dicho sobre la net.
4: Atención, me salió de control, o sea, yo salí.
10: Pero control de qué, teníamos planes, escúchame, teníamos planes, yo te lo dije, yo te iba a cumplir todo lo que te he dicho es real.
4: Yo necesito una pareja, Cristian, una pareja que me atienda en todos los sentidos, y tú sabes.
10: ¿Y yo qué soy?
4: Pero tú no estás aquí presente, y yo tengo mi cuerpo tiene necesidades.
10: Amor, pero yo me vine porque tú me dijiste que sí. Yo te lo dije el último día que nos vimos.
4: Dame chance, José, déjame hablar con él.
3: Oh, está bien, pero que mande sí. Para la moto ya.
10: Ya, que se calle. Estoy hablando contigo.
4: Ya, dame chance. O sea, Cristian, perdóname por esta situación que estoy haciendo pasar. Discúlpame.
10: Aléjate de él en lo que hablamos. Dices que no te cuelgue, pero que Santoro entiende cuál es el punto si hablaré.
4: En el momento que tú me cuelgues, te voy a decir una cosa, y grábatelo. En el momento que tú me cuelgues, Cristian, yo ya no te voy a, ni te voy a volver a dar la cara, ni si no me das el chance para hablar como debo de hablar contigo, en el momento que, pues, ¿qué quieres que haga? Así es él y está aquí. Entonces, si tú me cuelgas, ya no va a haber ningún tiempo para hablar, te voy a bloquear de todo, voy a cambiar de chip por respeto a él. Entonces, ahora te digo, si tú me cuelgas, me vas a enseñar, como siempre, tu cobardía y tu debilidad.
10: Soy cobarde.
4: Sí, siempre has sido cobarde, porque me cuelgas y te pones a llorar y siempre te estás muriendo por mí. Yo siempre te dije, quiero un hombre, quiero un líder. ¿Siempre te lo dije o no?
10: Sí, pero al final de cuentas no lo fui. Entonces, pues ya, ¿qué hago? ¿Qué te escucho? Yo ya, ahorita con esto ya me siento derrotado. Me vale madre ahorita lo que diga mi vida. No quisiste ya estar en estos planes. Pues ni modo, yo te quería, te quiero bien. ¿Qué le hago? Forzarte a nada. Tienes que caer, ya te lo dije, tú tienes que estar donde tú seas feliz, y eso es feliz para ti. Lo que sí es la actitud de este tipo que habla así, y que dinero y que no sé qué, eso sí, no te aseguro nada. Mira. Pero escúchame, de que lo voy a tumbar, lo voy a bajar y vas a ver, y de que le vas a llorar, le vas a llorar.
4: Oye, no,
10: yo no más.
4: Si tú me amaras como tú lo dices, por amor a mí, lo vas a respetar a él.
10: No, escúchame, esto no es por amor, esto es por la burla. Esto es la burla, esto no se perdona.
4: ¿Cuál burla?
10: Yo te lo dije.
4: ¿Cuál burla?
10: Esta burla de lo que me hiciste, lo que me está diciendo este güey.
4: Nada más te pido, por favor, si ¿sí me puedes prestar para una moto?
10: ¿Pues te puedo prestar?
4: Sí, porque le hace falta a él. Si me quieres, me vas a ayudar porque le hace falta a José. Préstame, hazme ese favor, porque él ahorita no tiene trabajo y va a conseguir de repartidos. Él ya está viviendo conmigo. Estoy hablando ya como amigo, para que me eches la mano, una amistad. Ahorita Valentina se salió con José. Ahorita que si no está José, ya se salió. Y ahora podemos hablar yo contigo, ¿sí o no?
10: Ya, Valentina, tú.
4: O sea, Cristian, al final de cuentas hay un cariño, porque te tengo un cariño y un respeto. Yo creo que es por eso que quedó ahí entre nosotros. Pues es que yo, ¿qué quieres que haga? Pues estuve con José, me gustó más estar con él, me enamoré en esas áreas. Y pues, ¿qué puedo hacer? Se me salió de control. No era mi intención lastimarte.
10: ¿Te lo hace más bien que yo? ¿Te lo hace más rico?
4: Sí, es que José no tiene lo que tú tienes.
10: Escúchame,
4: y al revés. O dame chance, Cristian. Dame chance de salir con él y no termines conmigo. Vamos a seguir yo y tú y yo aquí con José.
10: Ay.
4: Déjame estar con él, pero no quiero que termine conmigo porque... Pues los amo a los dos, o sea, los dos siento algo, de verdad.
10: Ah, gracias. Bueno, pues yo creo que aquí termina ya.
4: No quiero que me juzgues, Cristian. Igual a ti te amo, debes entender eso, a los dos los amo, ¿y qué quieres que haga? No puedo estar sin uno, sin el otro.
10: Eso es una estupidez, pero no sé qué tienes en tu mente, que quién puede soportar eso, cómo quieres que esté yo... Así que tú con otro y yo como que te espero, como que... O sea, esto va fuera de todo razonamiento humano, o sea, es una completa...
4: Mira, te prometo que el dinero que tú me has mandado yo te lo voy a regresar, te lo prometo.
10: Te lo regalo, ¿qué crees que pasa? Eso es nada, la verdad.
4: Pero Cristian, no me dejes, yo igual te amo a ti.
10: Pásame a Vale.
4: O sea, él es, más que nada es por la persona física que está presente. Él está presente, pues tú no estás, pero mi amor igual está contigo.
10: Nada más quiero hablar con Vale, por favor.
4: Pues está bien, muchas gracias, te quiero mucho y pues ya, si así tomaste esa decisión, ya, está bien, lo acepto.
10: Pero...
4: Es
6: escúchame, ¿qué decisión si tú estás con alguien? ¿Qué esperas? Es como si yo hubiera buscado acá a una mujer y te hubiera dicho, no, pues con ella nada más es para pasar, para bajarme la pinche calentura, pero quiero seguir contigo. Ya que esto acá que te traiga, ya la mando a la chica y ya me quedo contigo. ¿Cómo vas a aceptar eso?
4: Oye, escúchame, ya llegó Valentina. Sí. Ella te quiere mucho.
6: Exacto, quiero nada más quiero hablar con ella. Quiero despedirme de ella, nada más pásamela, por favor.
4: Ella me dijo que quería hablar contigo.
6: Pásamela.
4: ¿Sabes qué me pidió que te preguntara?
6: ¿Qué?
4: Que cómo se escucha el Panda Show.
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11: ¡Cristian, estás en las bromas del Panda Show! ¡Órale! ¡Mira nada más pa' carácter, eh! ¡Wow! ¿Qué onda, Cristian? ¿Cómo estás?
12: No, están pasados de lanza, ¿eh?
11: Oye, ¿cuál fue la parte del cuerpo que más te sudó, mi rey? Cristian, habla José. Oye, pues de menos manda para la moto, ¿no? ¡Órale, no!
12: ¡Órale, va!
11: No, yo tengo una 600. Me voy a comprar una 600. Pero centímetros. Zoraida, dile por qué la bromita a tu novio, adelante.
4: No, Panda, yo lo amo. O sea, no es algo que es una necesidad verle todos los días, una discusión que no entiende que yo lo amo y siempre que lo voy a dejar.
11: ¿Por qué eres tan inseguro, Cristian? ¿Por qué? ¿Por qué?
12: Porque no, pues yo lo sé, es que es mucha mujer para mí, creo.
11: Bueno, sí, ya me di cuenta, creo que demasiada mujer para ti. Que la única forma en que la puedes conservar es a billetazos.
4: ¡Oh, Dios!
11: Oye, pero no, mándanos no. Pa' la moto, no mándanos pa' la moto.
12: Sí, eso queda pendiente, me dicen cuánto.
11: Oye, pero neta, Zoraida te quiere y te quiere bien, pero si tú estás de tóxico, estás de inseguro, pues la verdad, la vas a aburrir y... Pues a lo mejor sí. Pues sí decide fijarse en alguien más. ¿No crees que la puedes orillar a eso?
12: No, pues sí, eso ya lo he pensado, he hablado con ella, le digo que ya con mis tonterías ya.
11: Pues entonces quíteselo, baboso. Luego, mira, eres tan tóxico que cómo le decías. A ver, te voy a hacer videollamada. Ahora mira, pues despídase de su canchanchan, adelante.
4: Ay, mi amor, pues. Tenías que, te tocaba esto, y sabes cómo soy de bromista contigo.
12: Ahora sí te pasaste.
11: Cristian, manda pa' la moto, ¿no? Ya la parté.
4: Manda, pero
11: ya bájale
4: pa' la moto, ¿no? Ya en serio, sí me hace falta una moto.
11: Ay, Dios, no manches, me cae que eres bien cura. Pero pues, en fin, Zoraida y Cristian, dígame, ¿cómo se oye el Panda Show?
4: A toda máquina.
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2: Era este viernes, haz tu bromita. Envía tu mensajito vía WhatsApp al 5599-072632. Desde los Estados Unidos, el Ares, el 945-223-9850. Fin de semana, septiembre 25. ¿Quieres escucharte aquí al 55760PANDA? Mientras tanto, diversión y tengo Osvaldo. ¿Qué onda, papá? ¿Cómo estamos?
3: Todo bien, Panda, todo bien.
2: Eso, como debe de ser. ¿Qué tal? ¿Ya preparado para el fin de semana?
3: Ya, listo.
2: ¿Qué onda, Osvaldo? ¿Para quién la bromita?
3: Para mi hermana.
2: ¿Cómo se llama tu hermana?
3: Miriam.
2: ¿Y qué bromita para la chancluda?
3: Pues le quiero hacer la broma del Poseidón, Panda.
2: Ándale, ¿y eso cómo? ¿Por qué? Platícamelo todo. ¿Por qué la agresividad?
3: Mira, te voy a explicar todo el contexto así como muy rápido.
2: Platícame todo el chisme, ¿cómo está?
3: Mira, nosotros conocimos a una señora por medio de mi hermana. Esta señora era vecina de mi hermana, pero ella pues la conocían porque era como medium, como un rollo así, ¿no?
2: ¿Medium tarima pendejo arumo? ¿Qué tipo de medium?
3: Algo así, como espiritito, un show de esos, ¿no?
2: Ok.
3: Entonces, mi hermana la conoció porque mi sobrino, el hijo de mi hermana, pues veía a un tío que ya había muerto. Entonces a mi hermana le recomendaron que fuera con ella, que porque le iba a ayudar y todo este rollo. Entonces, en mi casa pues nadie creía en esas cosas, ¿no? Hasta que esta señora empezó a hablar con mi sobrino, con mi hermana, y pues les empezó a decir como que cosas que sí nos sacaron de onda. Y entonces, pues a raíz de eso, yo una vez la visité porque mi hermana y ve, y ahí vos, ¿no? ¿Y qué crees que sí? Según me dijo que yo tenía ahí como que unos espíritus que siempre andaban conmigo y que me cuidaban, pero que eran malos y que yo era muy sensible como a como que cuando pasaba por un panteón se me pegara un muerto, cosas de ese tipo, ¿no?
2: ¡Ay, claro!
3: Entonces, ahora yo traigo un taxi de aplicación. Y mi hermana y yo hemos sido siempre como muy unidos. Entonces, cada que hay como algún problema o algo me pasa en cuanto a una cuestión medio rara, primero le hablo a ella para ver cómo se lo comentamos a mi mamá, porque mi mamá siempre ha sido una señora muy preocupona. Y entonces siempre hablo primero con ella y ella me dice, no, hay que hacer esto, aquello. Y si mi mamá no se entera, pues mucho mejor. Ya si le tenemos que contar las cosas, pues ya le decimos. Entonces esta vez yo descargué una imagen de una Ouija. Y se la mandé a ella.
2: Ay, mi querido Osvaldo, ok. Y luego.
3: Y le dije.
2: Lo que mira, hace la ociosidad, me cae. Ajá.
3: Dije, mira, y me dice, ¿qué es esto? Y digo, me lo dejaron aquí en el carro. ¿Quién te lo dejó? Le digo, pues es que un pasajero subió unas cosas y todo. Le digo, pero pues ya cuando revisé estaba la caja con la tabla esta. Me dice, no inventes. Y me dice, ¿por qué no le preguntas a la señora esta? A la que te comenté hace
2: claro, rato. Claro, a la medium.
3: Sí. Y le digo, pues le voy a mandar un mensaje a ver qué me dice. Y me dice, ¿qué piensas hacer? Pues no sé, le digo, igual y la tiro, no sé si la tenga que quemar o igual y me echo un jueguito, le dije yo jugando, ¿no? Y dice, no,
2: me echo un jueguito.
3: Y me dice, no inventes, pues pregúntale. Le digo, pues le voy a escribir, a ver qué me dice. Entonces, pues ya de ahí surge la idea y decirle que pues a lo mejor por curiosidad, estando ya aquí en la casa con mi novia, pues empezamos a moverle ahí y la tabla se movió y ya como que a partir de ahí, pues todo el día de ayer yo me empecé a sentir como medio raro, y ya para amanecer hoy tuve pesadillas y cosas de ese tipo, de que ella pues vea que pues por andar agarrando la tabla, pues ya a lo mejor algo de ahí se liberó y es lo que me está...
2: ¡No manches! Vamos a poner a temblar a tu hermana, hermano. Esta broma es chida, pero es una broma complicada porque vamos a tener que trabajar en conjunto varias cosas. Pero a ver, aquí la idea, por lo que te entiendo, es que tú decidiste jugar a la cuija, utilizaste, jugaste y están pasando ciertas cosas, ¿no?
3: Ajá.
2: Ahora, dime una cosa, ¿hay un antecedente, algún tío, algún abuelo, algún familiar que en un tiempo mediano se haya ido de nosotros?
3: Sí, mira, ahí también entra esta señora. Falleció un tío muy cercano, ese tío vivió con nosotros muchos años.
2: Okay, ¿y cómo se llama el tío?
3: Se llama Rubén.
2: Ok.
3: a ese tío es al que te digo que mi sobrino según lo veía. Entonces, cuando yo fui a lo de la limpia, esta señora supuestamente nos permitió hablar con ese tío. ¿Y qué crees que a partir de ahí, pues sí, todos quedaron como bien sorprendidos porque la señora, pues mencionaba palabras que mencionaba mi tío? O sea, pues nadie le contó, ¿no? Ella nos lo describió y todo, y dices que hablamos con mi tío a través de la señora. Entonces, a raíz de eso fue que la señora vio a mi sobrino e hizo la limpia de la casa de mi hermana.
2: Ok, todo empieza a amarrar. A ver, ¿y este Rubén fue, en paz descanse, fue cercano con Miriam?
3: Sí, fue cercano de toda mi familia.
2: Entonces ya tengo la broma, compa. Fíjate cómo le vamos a hacer. O sea, tú le vas a tener primero que hacer la narrativa, que dentro de la curiosidad y que jugaste con la tablita y todo el asunto, ¿ok? Pero le vas a comentar que posteriormente has sentido cosas extrañas y que de repente te ha empezado a llamar, pues prácticamente la tabla, pero que han pasado cosas tan extrañas que tu tío ha hablado contigo.
3: ¿Y le dices que Rubén?
2: Claro, por supuesto. O sea, ¿qué se cuenta? Vamos a manejar como que la tabla te embrujó, compadre. ¿Ok? Ahí es donde tienes que empezar a manejar toda la historia y decirle, oye, ¿sabes qué? Es que Rubén me pide hablar contigo y está como metiéndose en mi cuerpo. La verdad es que no sé qué hacer. Te voy a pedir que me grabes un diálogo y vamos a empezar a mover toda tu voz para que Rubén hable con Miriam. Pero para esto vas a tener que utilizar un diálogo, pues, creíble, que crea Miriam que está hablando con Rubén o que con Rubén quiere hablar con Miriam. ¿Sí me entiendes?
3: Sí. Mira, ¿sabes qué? Entonces, en este diálogo, si quieres, podemos meter mi abuelita, ya murió, que era tía, es mamá de ese tío, y decirle, oye, sí, ¿qué crees que Rubén quiere hablar conmigo? Le decíamos el carnal, es más conocido como el carnal.
2: Ajá.
3: El carnal quiere hablar conmigo porque está viendo ahí a mi abuela y mi abuela quiere decirle algo a mi mamá, pero quieren hablar contigo primero o algo así, no sé, ¿cómo ves?
2: Bueno, así que te voy a pedir que me grabes tres diálogos diferentes para poder empezar a utilizar esto. Y ahí vendrá lo difícil, hermano, porque yo voy a utilizar entre lo que grabas y de repente vas a tener que entrar en directo. Así que va a ser una chamba bien cañona, pero si amarra, va a ser un bromón. ¿Estás listo?
3: Sí, y mira, ¿sabes qué? También estaba pensando que en eso que yo me siento raro, mi novia está aquí conmigo. Ella a lo mejor me puede decir así como que en el momento que está la voz rara o algo, oye, Osva, ¿qué pasó? ¿Qué tiene? O algo así, no sé, que se escuchara por ahí.
2: Claro, pero bueno, ella obviamente, pues nos vas a tener que poner bien truchas porque en el momento que yo reproduzco la voz, ella va a tener que estar diciendo cosas. O sea, es una broma que cuando la escuchas en el radio es padrísimo, pero ahorita que la hacemos tú y yo vas a ver que es bien complicado, hermano. ¿Ok? Así que viene el primer diálogo, grábame diálogos diferentes, así que adelante, échale, Osvaldo.
3: ¿Qué pasó, hermana? ¿Cómo estás? ¿Qué crees que ves lo de que te conté de la Ouija? Pues me he estado sintiendo así como un poco extraño porque pues nos dio curiosidad y empezamos a destaparle, como que le quisimos ahí jugar con ella, y cuando la agarré se empezó a mover, pero ¿qué crees que el que como que se comunicó y fue el carnal? Y de repente como que se... no sé, como que me da nervio, me da así como que sudo, como que me pongo medio calientito de la cara, así, es muy raro, pero ¿qué pasó? Es que soy el carnal, necesito platicar contigo, porque están ocurriendo cosas donde yo estoy que me están avisando que va a ocurrir otra cosa por donde ustedes están. Necesito platicar contigo, y lo hice a través de este medio porque no había otro.
2: Ok, perfecto. Ahora, suelta información muy de familia, muy personal, algo que solamente ella sepa, algo que ustedes sepan, algo que venga del carnal. Empieza a hablar sobre detalles.
3: Hija, de verdad necesito platicar contigo. Aquí conmigo también está Manuelita. Tu mamá no ha dejado de llorar. Ella sigue sintiendo un poco de culpa, pero yo ya les dije que ella pues no tuvo nada que ver. Ya era mi tiempo, yo me tenía que ir. Entonces necesito platicar contigo porque hay cosas. Se viene la cirugía de tu mamá, eso yo lo sé. Por eso no se preocupen, que yo por aquí los voy a estar cuidando. Pero es algo delicado. Sé que tu papá también está un poquito mal, pero yo les voy a ayudar con todo eso. por favor, necesito platicar contigo.
2: ¿Esto se va a poner? Pues vamos a pegarle, señores, se pone interesante. En directo desde el Pandacool Center, las bromas están... ¡Eras de Gasto Show!
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4: Panda Show, siempre te escuchamos de aquí de Chalquito el Bello por Claro Música. 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
11: Bueno,
3: ¿qué pasó?
11: ¿Qué pasó, hijo?
3: ¿Cómo estás?
11: Bien, ¿y tú?
3: Pues más o menos.
11: ¿Por qué? ¿Qué pasó?
3: No te espantes. Es que, ¿qué crees que... ¿Ves que te dije de la cosa esa que me dejaron en el carro?
11: Ajá.
3: No manches, la abrimos.
11: Ajá.
3: Y no manches, pues es que... Como que se puso medio raro porque... Pues la abrí con la Lili y la agarré así como que, ay, no manches, no creo que se mueva. Pues es una tablita así, no.
11: Ajá, bien chiquita.
3: Sí, ves que trae como una cosita ahí de plástico.
11: Ajá.
3: No manches, que se empieza a mover esa madre.
11: No,
3: se va a mover así, pero...
11: Machín.
3: Pues yo ni le ponía, nada más hasta con una mano que le ponía encima se movía sola.
11: Ajá.
3: Y pues no manches. ¿Qué crees que pues como que no me he sentido bien así de... Pues de ayer que empecé con esa cosa... No le vayas a decir a mi mamá, ¿eh?
11: Ajá.
3: No te estoy contando a ti ahora para ver qué, porque... Pues no manches, empecé a soñar así como pesadillas, así medio raras. Y entre eso, pues de repente... Entre esos sueños, así como que... Y de pronto salía el carnal.
11: ¡Ay! No manches.
3: Pero eran pesadillas así como muy... Muy extraña.
11: Ajá.
3: Y pues no manches, de repente, pues hace un rato llegué a la casa y pues ya aquí estaba Lili y todo. Y ella fue la que me dijo, oye, no manches, dice, como que huele raro, dice, aquí la casa, dice, huele a basura. Pues pensábamos que era así como de las popó del perro, de Lucas. Ajá. Pero no, así no manches, como que huele feo.
11: Ajá.
3: Y yo así como que en el día, la neta, no me he sentido bien. Me salí a chambear y todo, pero... Pues de repente así como que me da escalofrío, como
11: sí, no manches, güey, sabiendo lo que traes y lo que pasa, güey, te aventaste a agarrar esa madre, güey.
3: No manches, mira, me siento así como bien raro de repente. Manches, hasta siento así como ganas de chillar. En la tarde hablé con Lili por teléfono y me decía que tenía.
11: Ajá.
3: Y no manches, siento así bien feo. De repente, nada más como que a la mente se me viene el carnal y nada más así, después de abrir esa madre, la neta, pues no sé, le mandé mensaje a la señora, pero no me respondió, ves que luego tarda y no manches, pues hasta que llegué así en Lucas, luego de repente nada más está ladre y está así como, máximo, no, ya estoy así como bien desesperado, así siento, pues sí siento gacho.
11: ¿Y qué quieres que haga? ¿Quieres venir para acá a la casa? Vente para acá a la casa, ya no te quedes en tu casa, güey.
12: Pues me he estado sintiendo así como un poco extraño porque pues nos dio curiosidad y...
13: Empezamos a destaparle, como que le quisimos ahí jugar con ella y cuando la agarré se empezó a mover, pero ¿qué crees que el que...?
3: Como que se comunicó y fue el carnal y de repente como que sí... Ay, no sé, como que me da nervio, me da así como que sudo, como que me pongo medio calientito de la cara, así, güey, es muy raro, pero...
11: ¿Quién eres? Bueno...
13: ¿Qué pasó? Soy el carnal. Necesito platicar contigo.
11: ¿Y qué quieres?
3: Necesito platicar contigo.
11: Dime qué quieres, ¿en qué te puedo ayudar?
13: Porque están ocurriendo cosas donde yo estoy que me están avisando que va a ocurrir otra cosa por donde ustedes están.
11: ¿Y qué va a pasar?
13: Necesito platicar contigo.
11: Por eso dime, yo estoy aquí escuchándote, dime qué quieres.
13: Lo hice a través de
3: este medio porque no había otro.
11: Pero dime qué quieres, en qué te puedo ayudar y deja en paz a Oswald.
13: Necesito platicar contigo, güey.
11: Por eso dime qué quieres.
3: ¿Qué pasó, Escucla? Soy el carnal.
11: Dime, ¿qué pasa?
3: Necesito platicar contigo.
11: Aquí te estoy escuchando, dime.
3: Y lo hice a través
6: de este medio porque no había otro.
11: Ok, te estoy escuchando, dime qué pasa.
6: Hija, de verdad necesito platicar contigo.
11: Te estoy escuchando, dime, carnal, qué pasa.
6: Hija, de verdad necesito platicar contigo.
11: ¿Qué pasa? Dime qué pasa.
6: Aquí conmigo también está Manuelita.
13: Tu mamá no ha dejado de llorar.
6: Ella sigue sintiendo un poco de culpa.
11: Pero déjalo en paz, él no tiene nada que ver en esto.
13: Hija, de verdad necesito platicar contigo. Ella sigue sintiendo un poco de culpa, pero yo ya les dije que ella pues no tuvo nada que ver. Ya era mi tiempo, yo me tenía que ir.
11: Pero deja Oslo en paz, él no tiene nada que ver con esto.
13: Entonces necesito platicar contigo porque hay cosas. Se viene la cirugía de tu mamá, eso yo lo sé. Por eso no se preocupen, que yo por aquí los voy a estar cuidando. Que yo por aquí los voy a estar cuidando. Que yo por aquí los voy a estar cuidando. Que yo por aquí los voy a estar cuidando. Que yo por aquí los voy a estar cuidando. Que yo por aquí los voy a estar cuidando.
11: Pásame a Lili, por favor.
13: Sé que tu papá también está un poquito mal.
11: Pásame a Lili.
13: Pero yo les voy a ayudar con todo eso. Por favor, necesito platicar contigo.
11: Quiero hablar con Osva, déjame hablar con Osva.
6: Ay, ya, la neta, sí, mi querida.
11: ¿Y Lili dónde está?
6: Osva. Aquí está, pero de repente me habla y...
11: Ay, mira, yo ya no sé qué hacer. No sé si salirme, no sé si dejarlo aquí. Está muy mal. Dime cómo llegar a tu casa, Lili. No sé cómo llegar a tu casa.
7: Mira, es que estoy aquí por el metro Azteca. Estoy como a unas 5 calles.
11: Ok, ahorita voy al metro Azteca y estando ahí te marco, ¿o qué hago? Dime.
7: Pues sí. Ahorita yo estoy aquí en la ventana porque me da mucho miedo verlo.
11: Tu papá, tu mamá no pueden acercarse contigo mientras, por favor.
7: Y luego,
11: ¿cómo?
7: Y ahorita está vomitando
11: sangre. Por favor, Lili, márcale a tu mamá y a tu papá y que vayan a contigo. Y ahorita yo voy para allá.
7: ¡Ay! Es lo peor de todo.
11: Por favor, Lili, márcale a tu papá y a tu mamá y ahorita yo voy para allá.
7: ¿Sabes qué es lo peor de todo?
11: ¿Qué?
7: ¿Cómo se escucha el Panda Show, Miri?
2: Miriam, estás en las bromitas del Panda Show, no es cierto. Hoy Osvaldo platicando con el carnal, no manches. Hola, Miriam. Osvaldo, a ver.
6: ¿Eh?
2: Habla con tu hermana, tú. No.
6: Oye. Ya.
11: No manches, negro. ¿Sabes cómo se pone Fer, güey? No manches.
6: Ya. No se enojes, ¿para qué está ahí? Una bromita del Panda Show.
11: Te pasas de cabrón. Güey, ¿saben que con esto de lo que pasa aquí, güey? No más.
6: ¿A qué le dices a la Fer?
11: Ay, güey, pues te estamos oyendo, güey.
13: Porque están ocurriendo cosas donde yo estoy que me están avisando que va a ocurrir otra
6: vez. No, que es nada más una bromita. Que te rieras un ratito.
2: Es una broma del carro. Oye, pero está llorando como la Magdalena, no manches. Soquito Loki, Osvaldo, te lo dije, ¿estás seguro de la broma? Oye, pero aparte me encanta porque, o sea, del diálogo que grabaste, ya viste cómo íbamos reproduciendo, parando, y ella contestando y hablando con el carnal. ¿Qué quieres, carnal?
6: Es mi sobrina la que está...
2: Que déjame comentarte que la reacción que tuvo al final, yo pensé que iba a llegar un momento en que se iba a poner roca porque supuestamente estaba hablando con el tal Rubén, ¿no? Tú te estabas poniendo mal, sí. Miriam le narró el escenario. Ella estaba muy tranquila, pero la presión, la tensión, ahorita la sacó hasta el final. Señores, las bromas están en esta Casto Show.
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11: ¿Qué pasó?
6: Ya no te enojes.
11: No, güey, pero ¿sabes qué espero con ese rollo? Y tú sabes lo que pasa aquí en la casa, güey.
6: A ver, pásame a la vez.
11: No, déjala, güey, ahorita, neta.
3: Pues ya, para decirle que nada más fue una broma, que no esté llorando.
11: Pues sí, güey, pero ya, ¿vale? Cuídate,
3: ¿no?
2: Ya. Oye, Miriam, ¿vale? Miriam, soy el Panda. ¿Qué? ¿Cómo estás? Buena noche.
11: Ay, bien encabrada, güey, así es que déjame entrar.
2: Pero, ¿por qué te enojas conmigo? Pues yo nada más ayudé a tu hermano a hacer la chingada. ¡Oh, Dios! No, hombre, pues otra rayita al tigre. ¡A mí también enojaba conmigo! Ay, Dios mío, no manches, terminó súper enchilada y definitivamente tu sobrina llorando y, como dices, escuchando la bromita por detrás. Con razón, de repente escuchaba ruidos extraños. Escuchaba así cosas como... Pero tu hermana hablando con el carnal, en fin. Osvaldo, dime cómo se oye el Panda Show.
3: Con toda máquina.
2: Y con eso nos vamos en este viernes 25 de septiembre del 2026. Si estás por La Mejor FM, baja la aplicación porque viene lo mejor del mes por Claro Música. Regreso el próximo lunes. Buenas noches.

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2: 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Ya sea en la oficina, en la universidad o cuando no quieres cocinar, las sopas instantáneas siempre te sacan de un apuro. Pero, ¿alguna vez has leído las letras chiquitas de su etiqueta? Antes de abrir tu próximo paquete, tienes que conocer los resultados de nuestro estudio de calidad.
3: Un bordado tradicional es historia, trabajo y memoria colectiva. Pero hoy en día se enfrenta

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1: Comercial hasta su aporte nutrimental. ¿Qué revisamos?
2: Primero, revisamos que la información comercial esté completa.
1: Verificamos que las sopas incluyeran los requisitos de etiquetado como denominación, responsable del producto, contenido neto, lista de ingredientes, alérgenos, instrucciones de uso, lote y fecha de caducidad o consumo preferente.
2: También revisamos que, si es el caso, los productos exhiban los sellos de advertencia de exceso de algún componente crítico para la salud.
1: Por cada 100 gramos de producto se determinó la cantidad de proteína, grasa, carbohidratos, agua y aporte energético.
2: Una prueba fundamental: determinar el contenido de sodio. Esto, debido a que su ingesta debe ser controlada para prevenir riesgos en la salud cardiovascular.
1: ¿Qué encontramos?
2: Todas las sopas analizadas tienen al menos dos sellos negros de advertencia. Uno por exceso de grasas saturadas y otro por exceso de sodio.
1: ¡Ojo con esto!
2: Un vaso estándar de sopa instantánea de entre 64 y 68 gramos, ya preparado, contiene por lo general más del límite de sodio recomendado por la Organización Mundial de la Salud.
1: Además, su aporte energético, que está relacionado con la cantidad de grasa, es de alrededor de 300 kilocalorías.
2: Más de los resultados. Ramen Express by Chef Wu, sopa de ramen vegetariana, declara 85 gramos de contenido neto, pero no llegó ni a los 80.
1: Seis productos no presentan completa su información comercial.
2: Algunos tienen mayor cantidad de grasa de la indicada en su etiqueta. Dos son de la marca Nama. Uno de Maruchan, pasta rápida yakisoba, y otro de Nissin, pasta UFO Fuego.
1: También encontramos un producto que declara cero azúcares añadidos, pero en su lista de ingredientes dice dextrosa. Ramen Express by Chef Wu. Fideos instantáneos calientes y picantes.
2: Ahora seguro te preguntarás, ¿qué hago si me gusta consumir estas sopas?
1: Sabemos que una sopa instantánea puede sacarnos de un apuro, y disfrutarla de vez en cuando no significa que estemos haciendo algo mal.
2: La clave está en no convertirla en nuestra comida de todos los días.
3: Tenemos que entender que son productos que tienen un alto valor energético. Por eso son productos que tenemos que consumir con ciertas precauciones. Por ejemplo, no son productos que se recomienden de forma cotidiana, por ejemplo, para personas con sobrepeso, con obesidad, con hipertensión.
1: Y antes de comprar, revisa los sellos, los ingredientes. Considera su información nutrimental y comercial.
3: Bueno, es muy importante que consideremos que cuando vamos a comprar un producto, chequemos la fecha de caducidad o el consumo preferente, que el empaque sea el adecuado, bueno, que no tenga rupturas y demás, que esté en buen estado.
2: Si tienes un poco más de tiempo, una sopa casera es una buena alternativa para ahorrar y mejorar su valor nutrimental, por ejemplo, con vegetales, queso o pollo.
1: Y antes de terminar, vamos a derribar un mito. ¿Las sopas instantáneas son de plástico?
3: Se ha pensado durante muchos años que son productos que son de plástico o que es un producto que se queda pegado alrededor del intestino por varios días. Esto no es cierto. Finalmente son productos que están compuestos principalmente por carbohidratos, pero también tienen un porcentaje de proteínas y de grasa. Nuestro organismo es tan sabio que tiene las sustancias necesarias como enzimas o ácidos gástricos para poder digerir completamente la muestra y se va a procesar como cualquier otro alimento.
1: Porque cuando conoces lo que consumes, puedes tomar mejores decisiones.
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2: ¿La inteligencia artificial será capaz de salvaguardar la identidad comunitaria?
1: Un bordado tradicional no es solamente una combinación de hilos, figuras y colores.
2: Cada pieza es un conjunto de conocimientos transmitidos de generación en generación. Historias familiares, símbolos comunitarios y maneras particulares de comprender el mundo.
1: Sin embargo, en la actualidad es muy común encontrar en tiendas físicas y redes sociales productos que copian estos diseños tradicionales. Muchos de ellos son fabricados mediante procesos industriales y se comercializan sin reconocer su lugar de procedencia.
2: Con esto, no solo se copia una imagen, sino que se invisibiliza a las personas y comunidades que han conservado ese conocimiento.
1: Esta práctica también afecta a las personas consumidoras, ya

0: que podríamos llegar a pagar un precio mayor bajo la falsa creencia de que adquirimos una pieza hecha a mano o de que nuestro dinero beneficiará directamente a una comunidad.
1: Al final, la decisión de compra se realiza sin la información suficiente. Por esta razón, es indispensable promover mecanismos que nos permitan conocer el origen real de los productos.
0: Antes de comprar, hay que preguntarnos: ¿quién elaboró la pieza y dónde fue producida? ¿Su fabricación fue artesanal, industrial o mixta?
1: ¿Qué técnicas y materiales se utilizaron?
0: Y también, ¿existe autorización para usar el diseño? ¿Y quién recibe los beneficios de su comercialización?
1: Aquí es donde puede intervenir la inteligencia artificial. Esta tecnología puede analizar imágenes para localizar características visuales que se repiten en diferentes productos.
0: En el caso de los bordados, un sistema entrenado podría estudiar la forma y distribución de las figuras, la posición de los colores, la simetría de las puntadas, midiendo el grado de semejanza entre una pieza artesanal original y el diseño de una prenda nueva.
1: Pero ten cuidado. Los proyectos de inteligencia artificial necesitan datos y en este caso no estamos hablando de simples archivos digitales. Hablamos de trabajo, de identidad, de conocimiento y de toda una memoria colectiva. Por eso, antes de registrar cualquier imagen, debe existir una explicación transparente para las comunidades sobre la finalidad del proyecto. ¿Cómo funciona la tecnología, sus beneficios, riesgos y qué medidas de seguridad se aplicarán para evitar filtraciones?
0: También tienen derecho a saber quiénes tendrán acceso a esa información, cuánto tiempo se guardarán las fotografías y si el uso será para fines académicos, industriales o comerciales.
1: La autorización debe ser comprensible, libre y específica. No basta con solicitar una firma si las personas no recibieron información suficiente o si no cuentan con mecanismos para cancelar posteriormente su participación.
0: No olvides que una inteligencia artificial responsable puede ayudar a identificar coincidencias y apoyar en la documentación cultural, pero su verdadero valor dependerá siempre de la manera en que sea diseñada y utilizada.
1: Como personas consumidoras, nuestro verdadero poder está en informarnos sobre el origen de lo que compramos para valorar y respetar el trabajo de las personas artesanas.
0: Te invitamos a leer más sobre este tema en la Revista del Consumidor de septiembre. Ve a la revista, descúbrelo y no te pierdas un detalle muy especial. El artículo está escrito totalmente en náhuatl.
1: Una manera de darle voz y valor a nuestra diversidad cultural.
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1: Esta canción va con mucho cariño y con mucho respeto hasta el cielo para nuestro aventurero, Jason Jiménez.

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buenísimas, buenísimas tardes. Señoras y señores, abriendo micrófonos de la número uno de Monterrey, la mejor FM. Ya te la sabes, el Pildo Show. El día de hoy reventando el micrófono, carnal, hasta las 2 de la tarde. Sábado.

0: que la gente me mande sus notas de audio, compadre, y me diga con qué me quiere retar este sabadito. Vamos a hacerlo movidito, pura rolita chidas, compadre. Si usted quiere un corridito, le damos competencia de corriditos. ¿De qué se trata la tuya contra la mía? Ahí le va. Yo lo voy a retar a usted con una canción que a usted le guste. Digo, usted me tiene que retar a mí con una canción que le guste. Que ya sabes qué, Pildo, si yo te reto con esta rola, no me la vas a tumbar, compadre. Entonces, yo te contraataco con otra rolita, pues más o menos del estilo, compadre. Y la raza decide cuál se queda al 811-2200-925 para que vaya usted apuntando el WhatsApp de La Mejor FM y pueda participar con nosotros. Esta primera hora le damos a la tuya contra la mía. Y la segunda hora, pídame la doblada. O sea, las canciones, compadre, los dobletes. ¿Cómo son los dobletes? Ya en la segunda hora arrancamos y usted me pide una canción o dos canciones de su artista favorito y yo se las toco. Las canciones, güey, ¿eh? Porque lo van a empezar. ¿Qué nos vas a tocar, Pildo?
1: Quiri.
0: Es sábado y la gente se pone medio hot, compadre. Entonces, así que súbele, machina, a La Mejor FM 92.5. Ahorita vamos a arrancar con buena música, pero vamos a arrancar con la tuya contra la mía. Yo quiero que te atrevas a retarme con una rola y decirme, vamos a ver si es cierto, Pildo, que tú eres bueno contraatacando. Te voy a retar con la arrolladora, compadre. A lo mejor yo te contraataco con una de Banda El Recodo. Tú me dices, ¿sabes qué, Pildo? Te voy a atacar con La Firma y yo te contraataco con una del Duelo. Y la gente decide qué rolita se va a quedar. Voy al WhatsApp, carnal. La gente ya se está reportando a La Mejor FM. Vamos a ver qué nos dicen por acá.
2: ¿Qué más quieres de mí, de Invasores? Te reto. Y a ver si no me corren al mojo, igual que el Chuck después de su cumpleaños. Tampoco vino. ¡Saludos!
0: Oye, feliz cumpleaños a mi compadre, Mr. Mojo. Al Mojo que está cumpliendo, pues no sé cuántos, porque no se le ve la edad, güey, al Mojo. Así que feliz cumpleaños, mi queridísimo Mojo, si me estás escuchando. Te mando un besito con Bama, así como tú los mandas, bebé. Vamos a ver qué dice la raza por acá y ahorita nos vamos a ir con los retos, compadre.
3: Al 8.
4: ¿Qué onda, Pildo?
0: ¿Qué hubo, compadre?
4: Con la de Elías Medina, que nos cuente la luna.
0: Fíjate, están mandando buenos retos, compadre. Ahorita vamos a elegir uno.
1: Olis, olis, buenas tardes. ¡Qué bárbaro! Se quedó Jenny esperándolos toda la mañana.
0: Fíjate, estos ingratos.
1: Pónganme las mañanitas para el Mojo, para Iván Morales, que hoy está de manteles largos, de parte de Jenny.
0: Jenny, ocupas mandarle un regalo o algo al Mojo, ¿eh? Y te dejaban esperando, comadre.
5: Hola, buenas tardes, mi Pildo.
0: ¿Qué hola, compadre?
5: Hay que darle con todo hoy sábado.
0: Sí, señor, es sábado.
5: A ver si me puedes complacer con dos de Impacto. El juego.
0: Ya picó.
5: Y la que no llegó a dormir. Ay, por favor.
0: Los dobletes los vamos a aventar de 1 a 2 de la tarde para que se quede usted bien conectado. Ahorita vamos con la tuya contra la mía.
5: Una de Talismanes, Carita de Ángel.
0: Hoy no más, compadre. Yo creo que nos vamos a ir ahorita con... Vamos con una rolita, Trapitos, ¿te parece? Para... Porque este vato me retó con la de Invasores. Se me hace que sí es él.
4: ¿Qué onda, Pildo? Te reto con la de Elías Medina.
0: Ah, no, este es el de Elías. Me gustó la primerita que me mandaron Invasores, ¿verdad? ¿Cuál? ¿Qué más quieres de mí de Invasores? O la tenemos lista, Trapitos. Arrancamos fuerte el día de hoy para que la gente se deje caer al 811-2200-925. Trapitos, voy a ponerte otra vez el audio para que la gente vea que no nos lo inventamos, güey.
2: ¿Qué más quieres de mí, de Invasores? Te reto. Y a ver si no me corren al mojo, igual que al Chuck después de...
0: ¡Súbale, compadre!

güey, para todo. Yo contraataco con esto. La música del pirata del amor, Arnulfo Junior. Se llama Adúltera, compadre. Tú decides con cuál nos vamos. 811-2200-925. ¿Quieres los invasores o quieres la mía? ¡Uy! ¡Échale, compadre! ¡Súbele! Hoy no más. Ahora sí no me voy a dejar, trapito. La semana pasada me la dejaron Cayetano bien feo, güey. ¡Súbele, compadre! ¡Súbele!

0: 811-2200925.
1: Buenas tardes, compadre Pildo. Cuando no se le estoy a mi compadre Mojo. Sin más felicitaciones para mi mamá Maricruz Ovalle, que está cumpliendo años.
0: Ah, muchas felicidades.
1: Saludos de parte del Güero Lonches.
0: Órale, mi Güero Lonches. Saluditos, compadre. Y felicidades a tu mami. Consiéntela mucho.
2: Adúltera, que se quede adúltera.
0: Ahí va, 1-0 para adúltera. Nos iremos en Perfect y sin Rugal, compadre.
3: Pildo, pusiste una bien empinada. Nos vamos por el lado de invasores. Y ponte la del Penco Leandro Ríos. Llegaste un poco tarde, ya que Juaco no pone nada.
0: Vamos 1-1, compadre. Se empata. El siguiente voto. Vamos a ver para quién es.
2: Compadre, anoche pasé ahí por el Guateque. Ahí andaba el Mojo. Baile y baile.
0: Ahí andaba baile y baile que con una chica más alta que él y se le notaba la manzana, dice, compadre.
4: Buenos días con la de invasores.
0: Vámonos, 2-1 para invasores por acá.
4: Onda Pildo, buenas tardes.
0: Compadre, buenas tardes.
4: Adulto era como ninguna de Arnulfo Junior.
0: 2-2, compadre, voto y gana. Invasores o Arnulfo Junior, 811-2200-925. Mándame tu nota de audio y dime qué quieres escuchar en la tuya contra la mía. Los invasores, compadre, o nos vamos con adúltera. Son dos rolotototototas y tú decides con cuál nos vamos en la cabina de la mejor FM. Vamos a ver, voto gana, compadre, así que póngase las pilas y dígame usted qué quiere escuchar esta tardecita. Bueno, ya pues sí, ya empezó la tardecita de sábado, compadre. Ya desde ahorita, de aquí para adelante, nomás los perros toman agua, güey, ¿eh? Vamos a ver qué dice por acá.
3: Hombre, cotorrea, Pildo. Está buena esa la de Arnulfo, pero mejor nos inspiramos con la de los invasores.
0: Sí, fíjate. Pasa que ya, güey. Vamos a ver.
3: Compadre, epa, de reto, por el amor de una mujer, de intocable.
0: Ay, güey, lo voy a guardar ese audio, compadre. No, te la rifaste.
5: Pildo. Pero si nomás cumplió años el Mojo. Y no fue Nacho, ni fue el Hochis.
0: Se agarraron en combo. Yo creo que andaban en el Guateque juntos, güey.
6: Bueno, bueno, vámonos por invasores.
0: Vámonos con esto, señoras y señores. Y mándeme su reto a la tuya contra la mía. Son los invasores de Nuevo León. ¿Qué más quieres de mí? Estás escuchando el Pildo Show. Que el día de hoy vamos a andar, compadre, para Suazua, para García, ya te la sabes. El Pildo Show por todo Monterrey. Son los invasores. Y ya regresamos aquí nomás la mejor FM.

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0: 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Y ahorita, antes de irme, compadre, a música, ahorita que nos fuimos con la tuya contra la mía, que me ganaron, por cierto, con la de los invasores. Oye, no he ganado ni una desde que puse este cotorreo, compadre. Pero bueno, les comentaba, al rato vamos a andar con la raza de García, con el Pildo Show, en un cumpleaños por aquel ladito. Y luego, vamos a andar en Portal del Norte, en Suazo, ahí por el autódromo, están todas las quintas, compadre, en un baby shower. Ya sabe usted que el Pildo Show anda en todos lados, menos en misa, compadre. No se crea, los domingos sí vamos ahí de repente darle gracias a Dios, compadre.
1: Mira,
0: nos da todas las herramientas para nosotros poder trabajar y salir adelante. Así que ahí nos vemos en los eventos. Saludos a todos nuestros clientes. Y en la noche tenemos un show party ahí por Escobedo. Entonces hoy traemos Gira Internacional. Así que si usted me ve en la calle, salúdeme, pídame una foto, un saludo, lo que quiera, ahí estamos a la orden. Vamos a ver con qué nos retan por acá, compadre. La tuya contra la mía en La Mejor FM. Échame acá el Q, compadre, porque
2: reto. Compadre, te reto por el amor de una mujer, de Intocable y La Firma.
0: Fíjate nomás.

0: del tiempo con estas rolitas, compadre. Vámonos al WhatsApp, la raza se está reportando. Vamos a ver qué nos dicen por acá.
1: Pildo, te reto, pon mi chonita, la de los Imaroses, como...
0: Ahora, ahorita la ponemos.
1: Chema, te reto.
0: Ahí va, ahorita vamos con los retos. Ahorita estamos en plena votación, compadre. Usted decide si se va con la firma e intocable o se va con el duelo.
2: Compadrito, buena tardecita.
0: ¿Qué huele, compadre?
2: Te reto a poner la de la copa rota de Bertín Gómez y su condesa.
0: Ahorita se arma, compadre. Ahorita estamos en plena votación. Cuando es ronda de votos, vote. Cuando yo diga que me rente, réteme.
1: Nos vamos por el duelo, Pildo.
0: Mira nomás, uno se
1: va. A ver si te reto con esta, con la de sólido. La de tal vez.
0: Tal vez todo esto pa... Buena rolita, vamos 1-0 para duelo.
3: Ay, Pildo, me la pusieron bien dura. Pero por la firma e intocable.
0: Vamos 1-1, compadre. Se está poniendo muy dura la situación.
1: ¿Qué onda, Pildo?
0: ¿Qué onda, compadre?
1: Yo te reto a ti y al que pidió la de intocable.
0: ¿Con cuál?
1: Ahí te va. Pesado, lástima me das. A los dos los reto, a ver quién gana.
0: No produzca, güey, es una contra una. ¿Qué dice por acá?
4: Buenas tardes, Pildo, buenas tardes.
0: ¡Órale, compadre!
4: Vamos por duelo, saludos para mi esposa Nina Abril, saludos.
0: ¡Órale, compadre! ¡Nos vamos con la música del duelo! Se llama Desde Hoy, ya regreso a la tuya contra la mía. Mándame tu nota de audio 811-2200925. Dime con qué me retas, ya es sábado y estás escuchando el Pildo Show. Hasta las 2 de la tarde, aquí nomás en La Mejor.

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0: La gente nos sigue retando. Este sábado la raza trae ganas de escuchar buena música. Y obviamente en la tuya contra la mía se trata de que usted me rete con una canción que a usted le guste. Yo lo contraataco y el público conocedor de la mejor FM decide con cuál nos vamos. Así que si usted no me ha mandado mensaje, yo quiero que me dé la bienvenida. Quiero que mande su... Es más, si usted nunca se ha reportado a ninguna estación de radio, yo le invito a que el día de hoy se integre, sea parte de la mejor FM. ¿A qué teléfono? Ahí le va, apúntele bien. 811-2200-925. No tiene nada de chiste ni de pierde. 811-2200-925. Para que usted sea parte de la comunidad y no nada más me hable a mí, le hable a toda la raza que está aquí en la mejor FM. Ahorita a las 6 de la tarde viene el padrino Tejano, compadre. Todo el día siempre muy buena música y entre semana la mejor programación, los mejores locutores. No por algo, no lo decimos nosotros, usted lo dice. Somos la mejor FM. Vamos a ver con qué me reta por acá la raza, compadre.
1: Y te reto con esta, con la de Sólido, la de Tal Vez.
0: No, hombre, compadre. Esa no, porque lloro, güey. ¡Es Sólido! Se titula Tal Vez y con esto me retan en la tuya contra la mía. ¡Súbele!

0: aparte, güey.
1: Pero compadrito, con sólido. Está bien, perra, esa rola.
0: 1-0 para sólido, compadre. Por acá, ¿qué nos dice la raza?
2: Yo voto por la tuya, Pildo.
0: Órale. Saluditos. Fíjate, las femeninas quieren la mía, compadre, hoy.
2: Yo voto por la tuya, Pildo.
0: Vamos 1-1, compadre, por acá, ¿qué dicen?
3: ¿Qué onda, mi Pildo? Vámonos con sólido.
0: 2-1, compadre. Y hoy no más. Yo los dejo con esto. Es sólido, ya regreso a la tuya contra la mía. Mándame tu reto. 811-2200925.

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0: Acabamos de escuchar Herencia de Grandes, compadre. Esta rolita está buenísima. Vamos a ver qué dice por acá. Ya son las 12:54. Voy con el último reto de este sábado, compadre. Ahorita a la 1:00 p.m. le vamos a dar con todo a los dobletes para que usted me pida dos canciones de un mismo artista y yo se las pongo para que usted quede bien satisfecho el día de hoy. Vamos a ver qué dicen por acá este audio que tenemos.
1: Yo te reto con la del final de nuestra historia, de la arrolladora.
0: Ándale, compadre, ¿eh? Hoy no más. Con esto me están retando. Es la arrolladora. Hoy no más. Súbele, compadre.

La arrolladora Banda de Limón se tiene que enfrentar pues contra su competencia directa, compadre. La arrolladora le ponemos en contra a la original Banda de Limón. Esto se titula Derecho de Antigüedad. Y tú me dices si te vas con la original o te vas con la arrolladora. 811-2200-925. Es momento de que votes en la tuya contra la mía. ¡Súbele!

0: que decidir por cuál se va, compadre. Échame el cue de acá, compadre, para que la raza escuche.
1: Ajala, mi pindo.
0: Buenas tardes, compadre.
1: Estamos escuchándote de Torreón, Coahuila.
0: Mira nomás.
1: Saluditos para toda la piliza desde la comarca lagunera.
0: Saludos a mi carnalito, el Churrumais. Y allá el Chinillo, mándamele saludos, compadre. Radio escucha fiel de allá de cuando andábamos por otros rumbos. ¿Qué dice por acá?
2: Sobrecitos, sobrecitos. Buen día, la arrolladora, claro.
0: Órale, vamos, 1-0 para la arrolladora, compadre. Vamos a ver por acá qué dice la raza.
3: Voto por la arrolladora.
0: Mira nomás.
3: Saludos a mi maestra Silvia.
0: Órale, ya está, saludos a tu maestra, chaparro. Se la dedica la profe y el morro. Nada perdido. Pues ya, compadre, me dejaron bailando. ¡Vámonos con esto! Se llama el final de nuestra historia. Vamos, voy a ver qué decía este voto nomás por curioso, güey.
4: Hola, buenos días, Chac.
0: ¡Oli!
4: Votamos por la radio.
0: No, ¿qué pasó? ¿Cómo que? Buenos días, Chac. ¿Qué pasó? ¿Qué pasó? ¿Hoy?
4: Hola, buenos días, Chac. Votamos por la arrolladora.

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0: Estamos de regreso, señoras y señores. Ya es la 1:08. Ya te la sabes, el Pildo Show de la Mejor FM. Hasta las 2:00 p.m. por la número 1, por la number 1, compadre, ¿ok? Así que 811-2200-925. Vamos con los dobletes. ¿De qué se trata? Si usted le acaba de prender a su radio, pues bueno, déjeme le platico. Usted me manda un WhatsApp y me pide dos rolas de un mismo artista y se la vamos a estar complaciendo, compadre. No te ponemos una, te ponemos dos en la Mejor FM, pues para que disfrutes bien del sábado, compadre, para que valga la pena. Vamos a ver qué dice por acá la raza.
1: Buenas tardes, mi Pildo.
0: ¿Qué vale, compadre?
1: Saludos al grupo 53.
0: Órale,
1: de Narcóticos Anónimos. Pura banda bien prendida. Saludos a todos y un abrazo. Bendiciones.
0: Estos ya no ocupan.
1: Mi Pildo, a ver si nos puedes complacer con dos rolitas de Frontera.
0: Órale, compadre.
1: Las que sean, pero del grupo Frontera. Saludos, bendiciones.
0: Oye, tienen dos fechas en Monterrey a Frontera, compadre. Reventándola bien machín, mis compadritos de Frontera. Y saludos a todos los del grupo 53, muchachos. Solo por hoy, güey. Ya no hagan sus cosas, muchachos. Pórtense bien por el bien de ustedes y por el bien de su familiar, compadre. Muy bien. Vamos a ver qué más dice por acá la raza.
2: Saludos, chulo.
0: ¿Qué hubo, compadre?
2: Compláceme con Karim León y mi mozo.
0: Órale, compadre. No más uno. No, vamos con Frontera primero, ¿te parece, trapitos? Para que la raza se alivian este sábado, compadre. Ya se nos fue el mes de... el último fin de semana de septiembre. Así que vamos a arrancar fuertes. Son los dobletes del Pildo Show en la Mejor FM hasta las 2:00 p.m. Ya regresamos aquí nomás.

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11: Claro que... te dije que un día esto pasaría y no me creíste, ¿verdad?

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1: Mija, ¿y cómo la ves tú lo de anoche?
2: Estamos de regreso, señoras y señores, la 1:22, aquí nomás la mejor FM 92.5. El Pildo Show hasta las 2 de la tarde, se va de bolón ping pong, compadre. Ya llevamos casi una hora y media.

0: un viejito se tomó una de esas y ahí quedó, ¿eh? Quedó en pleno palenque, compadre. Y en Modesto el palenque. Vamos a ver qué dice la raza por acá. Estamos en los dobletes, en el Pildo Show por la Mejor FM.
1: Muy buenas tardes.
0: Buenas tardes, compadre.
1: De Paco Barrón. Las que tú gustes y mandes, por favor.
0: Sí. Paco Barrón, compadre. Bien hecho, bien bajado ese balón. ¿Qué dicen por acá? Hoy no más.
2: Nuevamente, mi Pildo, nuevamente aquí saludándote.
0: ¿Qué hubo, compadre?
2: Pues yo me llamo Pedro, soy el que te ensartó ahí en la Alameda como locos. Cierto,
0: te ensartaron, güey, que fue
2: bueno el evento ayer. Y para que me complazca, a ver si puede con las de Impacto, El Ruego y la que no llegó a dormir ahí en el doblete.
0: Órale,
2: hay saluditos y buenas tardes.
0: Te las vamos a programar, compadre.
3: Buenas tardes, compadre, buenas tardes.
0: ¡Yo vale, compadre!
3: Para abrir la primera, que es sabadito. Ay, si quiere Coronado y la vieja banca.
0: Ay, ay, ay, mi compadre trae sed de la peligrosa. Me ponen por acá. Buenos días. Pon algo de los Temerarios. Saludos a todos los que trabajan en plataformas. Aquí te escuchamos. Ya está, saluditos, compadre. Por acá, ¿qué más nos dice la raza, compadre?
4: ¿Qué onda, bro?
0: ¿Qué vole?
4: Mira, no sé quién la cante, pero me gusta mucho porque pasa aquí una señora con todo labial acá.
0: ¿Y luego?
4: Una coloreteada.
0: ¡Ay, güey! Ahí viene la coloreteada bailando. Ahorita vamos a complacer a toda la raza. Mientras tanto, vámonos con Paco Barrón. Se llama la tarjeta roja, compadre. Ahorita se las vamos a poner el doblete. Aquí nomás la Mejor

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1: Mija.
2: Estamos de regreso, señoras y señores. Aquí nomás la mejor FM 92.5. Estamos en vivo, compadre. Vamos a ver qué dice la raza que se está reportando al 811-22-00925. También saludos a la raza que se está conectando. Hay una transmisión que estoy haciendo a través de mi Facebook. Vaya a buscarme como Pinto González en Facebook, ¿eh? Para que me busque toda la raza y puedan ver ahí el Facebook Live que estamos haciendo. Usted vea el detrás de... el detrás de micrófono, porque no es detrás de cámara, ¿eh? Vamos a ver qué dice la raza que se reporta por acá.
3: Hola, Pildo, buenas tardes. ¡Oli! Saludos desde Pedregal de Lindavista.
2: Ah, saludos a la raza.
3: Ponme
2: de Pedregal.
3: Ponme dos seguiditas de bronco, por favor, para agarrar bien el trapeador. Compadre.
2: Fíjate nomás, para ponerse a trapear todo el cantón. Saludos a la gente en Pedregal de Lindavista y del barrio, nos están escuchando. Ya estamos transmitiendo nosotros en el Facebook. Y aparte, déjeme le cuento que estuvimos con Bronco esta semana que pasó en Morelos, compadre. Se generó un caos. Estuvo Lupito de Bronco. Regalamos accesos con dinámicas. Usted todo esto que se vivió lo puede ver en las redes sociales de La Mejor FM para que vaya y nos busque como La Mejor MT. En Instagram, ahí vaya y vea todo lo que tenemos, y La Mejor Monterrey en Facebook, ahí para que usted pueda checar lo que hicimos con Bronco. Y pendientes que esta semana se viene más con Bronco, que se van a estar presentando el 2 y el 3 de octubre en la Arena Monterrey. ¿Dónde se puede ganar los boletos? Aquí nomás en La Mejor FM. Vamos a ver qué dice el público que se reporta por acá.
4: ¿Qué onda, mi compadrito, mi Pilda, güey?
2: ¿Qué onda, compadre?
4: ¿Cómo andamos, carnal? Un gustazo escucharte nuevo.
2: Aquí andamos al 100.
4: Aquí andamos ahí en los dobletes, carnal.
2: ¿Cuál vas a querer?
4: Encargo la del favor. De tu compita el zorro, Fernando Rosales.
2: No. No.
4: Ay, por favor. Muy buenos amigos. Oye, te mandan saludos.
2: ¿Quién, güey?
4: Está enfrente de Camerinos de Multimedios. Ahí en el escritorio ese.
2: Mira, bebé. Saludos a toda la gente de la comarca lagunera, compadre. Saludos a la gente que está conectada aquí en mi Facebook. A Miriam Carrillo, Juan Gaitán, a Víctor. Y a la raza que se está ahí llegando y conectando a nuestro Facebook. ¿Te parece si nos vamos con dos de Bronco, trapitos? Para que la raza vaya agarrando vuelo. Porque como le digo yo, si usted quiere ganar accesos de Bronco, esta semana que pasó regalamos muchísimos ahí en Morelos y Juárez. Todo el club de fans de Bronco. Ahí estaba muchos fans de clubs, compadre. Diferentes, ¿eh? El de que más me acuerdo es uno que se llamaba Oro, ¿eh? Club de fans Oro, Bronco por siempre, ¿no? Cállate los ojos, compadre. Andaba toda la raza. ¿Qué dice por acá?
5: Buenas tardes, Quecho.
2: Ah, los... me equivoqué de audio, compadre.
5: Buenas tardes.
2: ¿Qué vale, compadre?
5: Ponte la de Poder del Norte. Piel de Ángel Chiquito. Saluditos.
2: Puras de caras, pero vamos con Bronco, compadre. ¿Te parece? Que como les digo yo, vamos a traer sorpresas para Bronco que tienen doble fecha, compadre, en la Arena Monterrey para que usted pueda disfrutar de grandes éxitos que ya conocemos. Y pues bueno, estos muchachos solamente una vez al año los tenemos aquí en Monterrey, así que hay que aprovechar y hay que disfrutar. ¡Vámonos con esto! Se llama Sergio el bailador. Es Bronco, ya regresamos.

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0: ¿Y cómo la ves?
1: ¡Estamos de regreso! La 1:51. Y pues bueno, compadre, la raza toda esta hora la querían doblada y ponme la doble y quiero doble y doble y doble. Y pues los dejamos bien doblados el día de hoy. Vamos a ver qué dice la raza que se reporta acá al WhatsApp. Si usted quiere apuntar en estos momentos el WhatsApp de La Mejor FM para que se pueda reportar con nosotros y con mis demás compañeros, que ahorita a las 6 de la tarde viene el padrino tejano, en puro tejano aquí en La Mejor FM. Que yo lo ando escuchando, compadre. Voy de evento a evento y voy escuchando a mi compadre, el padrino. Puras rolitas chidas, compadre, puro tejano. Y más en sábado, que ya se antoja andar enfiestadito, pues qué mejor que escuchar La Mejor FM. Vamos a ver qué dice por acá.
2: Buenas tardes, chulo.
1: No,
2: oye,
1: ¿qué
2: una canción que no sé cómo se llama, es de Lalo Mora, creo, la de...
1: Vete. Oye, oye, me dijeron Chac, me dijeron chulo. ¿Qué más me van a decir hoy, compadre?
2: Con el hombre que te da pura riqueza. Esa está buena, sí, esa, y un corridito de ahí de los invasores.
1: Quieren invasores, me parece bien, compadre.
2: Ya estamos laborando aquí en el centro de Monterrey.
1: Órale, saludos a toda la raza que anda trabajando, compadre. Todos los taxistas, todos los de aplicaciones, las carnicerías también ahorita están vende y vende porque pues es sábado, compadre. Monterrey, pues ya sabe usted que un sábado sin carne asada no es sábado. Entonces todas las carnicerías ahorita pues andan ahí laborando toda la raza. También los que se dedican a mañana a vender barbacoa andan a andar surtiendo, compadre, comprando y lavando el menudo. A lo mejor esté andando haciendo el quehacer en su casa. Le mandamos un cordial saludo a toda la raza, donde quiera que nos esté escuchando, la gente de los puesteros del centro de Monterrey, ahí en 5 de mayo, compadre, la raza de Escobedo, de García, Guadalupe, Podaca, Juárez, donde quiera que nos sintonice, le mandamos un saludo y le deseamos un excelente sábado. Vamos a ver qué dicen por acá.
3: ¿Qué onda, compadrito?
1: ¿Qué Oyes, rollo?
3: Es sábado, compadre. Después de las 12, nomás los perros toman agua, compadre. Pónmela del árbol de la horca para abrir la primera helada, compadre.
1: Fíjate nomás, pero una jumbo, si no nadota, güey, ¿eh? Si vas a abrir, que sea una grande, una XL, compadre, para que mira nomás cómo escucha la... No pongas eso, trapitos, que yo no puedo pistear hoy hasta la noche, compadre. Pero bueno, señoras y señores, yo me despido, soy Pildo Show y los invito a que me escuchen todos los sábados de 12 a 2 de la tarde y entre semana a que usted le caiga la regaladora, porque andamos por todo Monterrey, Nuevo León, México, regalando boletos, souvenirs, pegando la calca a La Mejor FM con los gasolinazos, regalando gasolina. No, muchísimas promociones y experiencias que tiene La Mejor FM para usted. Y aparte, sígame en las redes sociales como Pildo Show. Pildo Show en Facebook, Pildo Show en Instagram y Pildo MX también en Instagram, ahí para que usted la conecte con nosotros y pueda ver todo lo que hacemos. Y vamos a todos los eventos que usted nos quiera invitar, compadre. Show Party, compadre, en la noche, 15 años, bodas, tenemos ahí personajes, el Pildo Show para cumpleaños, baby shower, despedida, revelaciones de género, tenemos ahí un cotorreo grandísimo. Así que gracias al señor Oscar Musquiz por dejarnos abrir micrófonos de La Mejor FM. Nos escuchamos el lunes por las calles de la ciudad. Mientras tanto, quédese con el doblete, son los invasores de Nuevo León. Soy Pildo Show y aquí nomás La Mejor FM. Nos escuchamos el próximo sábado, pero entre semana usted todo el día ponga La Mejor FM, que ahí también me va a andar escuchando. Y esta semana se viene otro Acepta el Reto. ¿Con boletos de qué? Póngase el pendiente en las redes sociales de dónde vamos a andar para que usted pueda participar y pueda ganar los accesos del concierto que usted ande buscando. Esta semana creo que traemos gasolinazo, compadre. Traemos otra promoción con Bronco y muchas sorpresas más para que, pues, consentir a todos los radioescuchas. Por algo somos la número uno y La Mejor FM le quiere regresar un poquito de lo que usted nos da. ¡Vámonos con esto! ¡Son los invasores! Soy Pildo Show. Pórtese mal, cuídese bien. ¡Chao, bye! ¡Vámonos!

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3: Esta canción va con mucho cariño y con mucho respeto hasta el cielo para nuestro aventurero, Jason Jiménez.

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1: Claro que te dije que un día esto pasaría y no me creíste, ¿verdad?

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